0: hermana María Magdalena, para que así avanzamos con los tiempos, porque ya se nos está yendo la hora. Dejamos el espacio a las hermanas solistas.
1: Buenas tardes, hermanos. ¿Cuántos se gocen en esta tarde? Yo me gozo, hermanos, porque estamos viendo la mano de Dios, hermanos. Dios le bendiga a todos los que nos están visualizando. Traen sus ofrendas, hermanos. Hagamos promesa con Dios. Hemos visto la mano de Dios a través de nuestra ofrenda, hermanos. Dios le bendiga al hermano pastor. A todos los que están presentes, que el Señor les bendiga. Pónganse de pie, hermanos. Hay hora todavía para alabar a Dios, hermanos. Pónganse de pie, vamos a cantar esta bella alabanza. Nunca, nunca Cristo me ha dejado.

que viven esta noche, hermanos. Estamos felices. Estamos felices porque estamos adorando a Dios vive, permanece para siempre. Primeramente agradecemos al Padre y al Hijo y al Espíritu Santo por esta oportunidad que Él nos tiene regalado de estar en este lugar. Amén. Regale fuerte palma al Señor. Aleluya, gloria a Dios. Dios bendiga a nuestro hermano pastor. Sigamos adelante en las cosas del Señor. A los hermanos cuerviciales, la unión femenil, al ministerio de alabanza está de fondo. Sigamos adelante, hermanos. Dios bendiga a todos los hermanos que nos están viendo en diferentes lugares, aquí en Guatemala, como también allá en la Unión Americana. Mandamos un fuerte palmas a los hermanos, audiencia en diferentes lugares. Dios bendiga a todos los hermanos del Comité de la Construcción. Sigamos adelante, hermanos, estamos viendo la maravilla de Dios. Ya estamos alcanzando las bendiciones, hermanos. Gloria a Jesús. Pónganse de pie, quiero cantar esta preciosa alabanza.

0: con el tiempo, tiempo con nuestro hermano. Amén.
1: Muy bien, hermanos. Gracias ahí a las hermanas solistas por cantar el nombre del Señor en esta tarde. Invitamos ahí a nuestros hermanos motivadores, nuestro hermano Juan y nuestro hermano Domingo, que vengan para acá a leer las notas. Tenemos algunas notas. Invitamos a los hermanos para que vengan acá. Para mientras, ahí está el patito todavía a mitad de precio, para el que lo quiere llevar. A mitad de precio estaba a 100, pero se va a vender a 50. Para el que quiere, de una vez, ahí está afuera, ya está listo ya. Si alguien quiere, puede acudir ahí con nuestros hermanos. Y dejo el espacio con nuestros hermanos.
2: Bien, mis hermanos, en esta noche ya estamos ya llegando a la conclusión de la tercera parte de nuestra recaudación de ofrenda para este día. Gracias a los hermanos que vemos por ahí están aún todavía, están allá en la mesa dando sus ofrendas para la gloria del Señor. Así que bendiciones a todos nuestros hermanos que vinieron por la tarde, que Dios les bendiga. Y nuestros hermanos que nos ven a través de las transmisiones, Dios les bendiga, mis hermanos que se encuentran en Estados Unidos, en otros lugares, aquí en Guatemala, fuera de nuestro país, que Dios les bendiga. También a nuestros vecinos de esta aldea que nos están visualizando, que Dios les bendiga. Esperamos en esta noche que pues va a haber promesas. Si alguien aún todavía diga, yo quiero ofrendar, puede hacer una promesa, se puede para mañana pasado, hay que ir a traerlo también, se puede. ¿Qué dice usted, hermano Domingo?
1: Así es, hermano Juan, yo sé que hay muchos hermanos que por ahí quizás lo piensan mucho, ¿verdad?, de venir a dejar su ofrenda, pero puede llamar, y sí se puede todavía, como no, aquí no se sabe a qué horas vamos a terminar hoy, ¿verdad? No se sabe todavía. El que sí lo sabe es el Señor, ¿verdad? Ya que Él es el que tiene el control y la última palabra, ¿verdad? Muchas bendiciones, hermanos, ya que seguimos acá, ¿verdad? En este lugar estamos ubicados en el interior de la iglesia Misión Evangélica del Príncipe de Paz de acá de Cancela. Es un privilegio y una bendición el poder estar en este lugar, ya que pues nosotros acá estamos en recaudación de ofrendas y promesas, ¿verdad? ¿Para qué? Dirán algunos, quizás que por ahí se apenas están conectando. Pues nosotros acá estamos en construcción, ya llevamos unos años de estar en construcción, ¿verdad? Pero como podemos ver ya cada recaudación de ofrenda que se hace, ya vemos un cambio acá en el tabernáculo de la Misión Evangélica del Príncipe de Paz, ¿verdad? Y es por eso, es el motivo en que estamos acá en este lugar, en esta noche, en recaudación de ofrendas, ya que esta recaudación de ofrenda va a servir, el fondo va a servir para lo que es el cielo falso, ¿verdad? Estaban comentando los hermanos del comité, un aproximadamente entre 400 a 500 mil va a estar saliendo lo que es el cielo falso, ¿verdad? Ya que como podemos ver ahorita, no se mira a cómo va a quedar, ¿verdad? Pero yo sé que el anhelo, el sueño, por ahí estamos platicando con los hermanos que hemos trabajado de comité, ¿verdad? El sueño que se ha iniciado desde el principio, y yo sé que eso se va a lograr hasta no sé cuándo, quizás aquí en unos 2 años aproximadamente. Estábamos platicando ahí con los hermanos, haciendo números, hermano Juan, quizás unos 2 años más todavía. ¿Por qué? Porque nos hace falta lo que es el piso y nos hace falta lo que son las butacas, ¿verdad? O sillas, porque ya con un cielo diferente y nuestras sillas ya no van a ser los mismos, ¿verdad? El piso, igual, este lugar también va a ser detallado. Esperamos de que el anhelo, la visión de la iglesia no se quede ahí nada más. Como platicábamos ahí con los hermanos, trabajos hay, necesidades hay, más todavía, pero luchemos, esforcémonos en dejar bien nuestro tabernáculo y después continuar con otros trabajos más que tenemos que realizar en adelante. Como alguien decía de los hermanos, quizás nosotros ya no vamos a disfrutar, bueno, nosotros todavía, porque estamos jóvenes, si el Señor nos permite la vida, estamos jóvenes todavía para poder disfrutar en este santo lugar, ¿verdad?, de la riqueza y de la bendición del Señor que nos da cada día. Pues es un privilegio el poder estar, y se ve bonito de aquí para allá, se ve bonito lo que es el ya en el segundo nivel, también ya terminado. Pues yo sé que se va a ver bonito, y el sueño y el anhelo es que sí se va a ver bonito. Quizás, como dije hace ratos, allá donde se están haciendo los cultos, estamos muy reducidos. A veces uno se siente incómodo, no se sienta bien, ¿verdad? Apretaditos ahí, pero esperemos de que cuando ya tengamos inaugurado este lugar, pues también vengamos y disfrutemos de nuestro trabajo en este lugar, ¿verdad? Así que muchas bendiciones. Yo les animo, hermanos, a que sigamos luchando, sigamos trabajando en la obra del Señor, ya que, como alguien decía por ahí, hemos visto y estamos viendo que es así, de que de nuestra membresía casi no hay nadie que ha llegado deportado, hermano Juan.
2: Así es, hermano.
1: La honra y la gloria sea para aquel que se lo merece, porque él es el que tiene el control de todo. Su palabra dijo: yo cuidaré del extranjero, yo cuidaré de él. Usted créelo por fe, hermano, hermana, que el Señor está con nuestra familia allá en Estados Unidos. No es en vano la ofrenda. Yo sé que muchos han dado, y han dado de corazón, y ellos, yo sé que están viendo la mano del Señor también. Muchos hermanos han visto grandes obras de parte del Señor. ¿Por qué? Porque dan sus ofrendas de corazón. Y no es por eso de que nos quedemos ahí, sino que seguimos avanzando más en la obra del Señor. Saludos a todos los hermanos que se encuentran allá por ese esfuerzo. Sabemos bien que la situación no es nada fácil. La situación ahorita ya está un poco complicado, pero simplemente nosotros oramos al Señor, pedimos a Él, y usted también que está allá en Estados Unidos, dígale: Señor, ten misericordia de mí, guárdame en este lugar. Señor, yo voy a dar para tu obra, permíteme para mí, permite para tu obra, Señor. Y yo sé que el Señor cumple, mis hermanos. Así que palabras hay, animaciones hay, pero aquí tenemos notas también, hermano Juan.
2: Así es, hermano Domingo, gracias. Veramente agradecemos a los hermanos que están ofrendando aún todavía. La palabra del Señor nos dice, hay un salmo, el salmo 96, el verso 8 dice así: dad a Jehová la honra, dice, y viene una palabra que dice: traed ofrenda, dice, y venid a sus atrios. Hermanos, dad a Jehová, dice, la honra debida a su nombre. Pero viene la palabra, dice: traed ofrenda y venid a sus atrios. Mire cuántos hermanos desde la mañana empezaron a venir, a entrar en la casa del Señor con la ofrenda en su mano.
1: Así
2: y yo
1: es.
2: Sé que Dios ama al dador alegre. Entonces, hermanos y hermanas, no va a creer usted que nadie está viendo. El Señor está viendo cómo ha venido usted con ese corazón dispuesto, generoso. Y el Señor dice, yo amo a mis hijos, mis hijas, que me dan la ofrenda, porque esta casa, este tabernáculo es para la gloria del Señor, para adorar el nombre del Señor, se está haciendo.
1: Amén.
2: Yo siempre he dicho, no es para el pastor ni al cuerpo oficial, no, no, no, no. Esto para adorar al Señor, mis hermanos. Entonces, en el nombre de Jesús,
1: amén,
2: vamos a empezar con las notas, hermano Domingo. Por acá tenemos
1: aleluya, gloria al Señor.
2: Las notas que dicen, por acá dice, Eulalio Ramos García mandó una ofrenda de
1: 100 quetzales, dice.
2: Es de la Iglesia Católica. Démosle aplausos.
1: Qué bueno, qué bueno.
2: Gloria a Jesús, hermanos. Viene otra nota que dice, Carolina Vicente García con una ofrenda de
1: 100 quetzales.
2: Rosemary Vicente García con una ofrenda de
1: 200.
2: 100 quetzales, hermano.
1: Ah, 100 quetzales, perdón, hermanos.
2: Sí.
1: Perdón, perdón.
2: Bélgida Carrillo Vicente con una ofrenda de
1: 260 quetzales.
2: Gloria a Jesús. Amy Vicente García, una ofrenda de
1: 100 quetzales.
2: Que Dios les bendiga, mis hermanas. Están ofrendando para esta noche. Gracias. Dice por acá, dice, una ofrenda de la hermana Megan.
1: Así es.
2: Emilza Carrillo Ixcoy, desde el estado de Atlanta, Georgia, con una ofrenda de
1: 700 quetzales.
2: Bendiciones a nuestra hermana. Que viene, dice acá, Gaspar Juan Andrés, desde el estado de Atlanta, Georgia, con una ofrenda de
1: 200 quetzales.
2: Que Dios les bendiga, mis hermanos, que se encuentra allá por el estado de Georgia. Viene, dice por acá, dice nuestro hermano Humberto Vicente Gómez, con una ofrenda de
1: 200 quetzales.
2: Nuestra hermana Juana Ixcoy Juárez, con una ofrenda de
1: 100 quetzales.
2: ¿Qué dice la nota, hermano Domingo?
1: Dice la siguiente nota aquí, mis hermanos. Nuestro hermano Genaro Mejía García, con una ofrenda de
2: 200 quetzales.
1: Nuestra hermana Elvira Siquín Chávez, con una ofrenda de
2: 200 quetzales. Aplausos, mis hermanos.
1: A nuestro hermano Dylan Mejía Siquín, una ofrenda de
2: 50 quetzales.
1: A nuestro hermano Elder Israel Mejía Artún, con una ofrenda de
2: 100 quetzales. Gloria a Jesús.
1: Dice Santa Alexandra Vicente Ixcoy, una ofrenda de
2: 100 quetzales.
1: Justin Agustín Mejía Vicente, una ofrenda de
2: 100 quetzales.
1: Nuestra hermana Sandra Mejía Artún radica en el estado de Homestead, Florida, con una ofrenda de
2: 1000 quetzales. Aplausos, mis hermanos.
1: Bendiciones.
2: Dios bendiga a nuestros hermanos, hermanas.
1: A la familia ahí de mi tío, ¿verdad? Bendiciones a mi tío, ya que por ahí está, llegó por la tarde. En el día parece que andaba en una actividad, si no estoy mal, pero por la tarde llegó. Muchas bendiciones y sigamos siempre adelante en las cosas del Señor, ya que próximamente, ya dentro de unos meses, ellos van a estar acá enfrente de la obra del Señor. También los animamos a los hermanos que están ya electos a que oren mucho al Señor, ya que estar enfrente de la obra del Señor no es fácil, pero es una bendición y es un privilegio, ¿verdad? Dice acá, nota, dice, el pato sigue en venta, ya se rebajó en 75, dice acá, pero parece que decía hermano Minor que estaba a mitad de precio, pero yo creo que está en 75. El pato.
2: ¿Ya se vendió?
1: Ya se vendió el pato. Ya se vendió el pato, dice. Fuertes palmas, mis hermanos. Gracias a ella, al hermano o la hermana que compró el pato, como dicen en quiché, el patash. Ya se fue patash, ¿verdad?
2: Se
1: Yo
2: fue
1: sé que...
2: a mitad de 100, dice, entonces 50 quetzales,
1: pues,
2: ¿verdad?
1: No, al momento tal vez van a pasar la nota, ¿verdad? En cuanto,
2: sí.
1: En cuanto se fue el pato, ¿verdad? Muchas gracias, hermanos. Bendiciones a todos los que ahí están colaborando de una forma, de otra forma, a los hermanos, hermanas que hace ratos ahí compraron unos
2: Jesús.
1: Manteles, unos trajecitos que llegaron, ¿verdad? Muchas bendiciones, ya que es parte de la bendición del Señor, ¿verdad? Ya que nos sentimos contentos, ya que pues por el momento yo veo que como que está calmadito el frío, está calmadito el frío, no sé cómo lo sienten ustedes allá, está calmado o si se siente frío, no, está calmadito. Yo espero de que aguantemos un poquito, ojalá que aguantamos hasta el final, ¿verdad? Ya que el esfuerzo de nuestros hermanos del comité en poner los nylons, pues ha valido la pena. Yo sé que es un esfuerzo, hermanos del comité, no es nada fácil. Se requiere de tiempo, de trabajo, de sacrificio también. A veces uno se desvela, uno aguanta hambre, pero sabemos bien que la recompensa viene de nuestro Padre Celestial y Él es el único que nos bendice y nos protege de todo mal. Así que muchas bendiciones y el espacio con usted, hermano Maino.
3: Muy bien, hermano, gracias ahí a nuestros hermanos motivadores. Gracias por el apoyo, porque sin ellos también uno solo se va a cansar, hermanos. Pero ahí tenemos a los hermanos, se turnean. Y gracias a Dios, pues hasta aquí nos está ayudando el Señor. Antes de orar por las notas,
4: gracias,
3: me mandaron una notita por acá y dice: un perfume marca Avon tiene un precio de 100 quetzales.
4: Oh,
3: es para las hermanas. Para las hermanas que les gusta
4: hoy
3: usar perfume.
4: Sí. Lo que no han comprado, hoy van a comprar. Para
3: eso.
4: Que calidad, pero después, que este día el pastor, que hay que hacer esas ilusiones. Fresco, hermanos, hermano, perfume o loción, ¿cómo se puede?
3: Es, sí, es perfume y loción.
4: Bueno, entonces, no sé, pero hermana. No sé qué precio.
3: Un precio de 100 quetzales, pero el que da 75. Se lo lleva de una vez.
4: 75, che.
3: Ahí está, ya.
4: Perfume también, che.
3: Ya está vendido.
4: ¿Ya está vendido? ¿Quién ve?
3: La hermana Verónica.
4: No es Dios, no.
3: No, la que yo fue hermana Lucía, si no estoy mal.
4: Ah, hermana Lucía López. Sí, exacto. Y el que va a comprar es hermana...
3: Hermana Verónica.
4: Verónica, ya se empezó la actividad, la motivación. Siempre ella
3: así
4: a motivar. Venga, hermana Verónica, si así, él lo pague de una vez y después se reporta ya. Gracias, demos palma a nuestra hermana Lucía y a mi hermana Verónica, ya pues entonces, ya, mire, pero tan se va tan rápido. Está en la Biblia. Deuteronomio, Éxodo, ahí dice, pues Israel trajeron un montón de formas, cadenas, brazaletas, pero no van a decir que Brasil, que tiene la hermana, es diferente, cadenas, joyas, y pues para la tabernácula en el desierto. Igual, hermano, venga, hermano Verónica, venga. Ah, pues, espera, dice,
3: momento,
4: es que va a haber algo también después de esto. Entonces Dios le bendiga, hermano. Muy bien. Hay más notas, hermano, pero ya vamos a orar. Dios bendiga, hermano, presidiano. Parece Teiti Mes, Dios le bendiga, hermana Modesta y Teiti Mes, eso. Hay que cantar a Dios, servir a Dios, Metzbanco, Tokia, Pijo, Vuelto, Show, ya deseamos, no se puede. Mientras tanto, Otsachto culto, oremos, llegará un día, y ante el mod, hermanos amados, que no, que mamá, de estos cultos, ayuno y vigilia, pero ya no se puede, ya no puede hablar, hermana. Entonces, mejor, cantemos cuáles se puede, así en el nombre de Dios. Va. Venga, hermana, ahí está, demos palma a, bueno, por ahí. A ver qué dice, hermano Maino.
3: Ahí estamos, hermano, ya está vendido, ya.
4: Ya está vendido.
3: Ya está vendido.
4: Ah, bueno, muy bien. Demos palma entonces más a las hermanas que trajeron, se compraron, hermano, así se hace la obra del Señor. Solo cambiaron ahí, parece que él llevó, otro es el que va a usar. Pero ya es, ahí está el de acuerdo, igual. Muy bien, que Dios bendiga, vamos a orar entonces, hermano, Dios bendiga a los que nos están visualizando, hermano Bernabé, Alcón Gómez, hermano Nicolás, ¿quién más allá en Homestead? Hermana Abel, su familia, que dieron una promesa de 10,000 quetzales, y bueno, ya viene otro notito más ahí, porque así es por la tarde, los que nos quieren llamar, llama al comité, hermano Minor, a unos personal de las producciones, pueden llamar ahí, informar, comentar, cómo está, Dios bendiga, hermano Juan Carlos, quizás ya se van, pero trabajaron desde antier, ayer y hoy, de los alimentos, Dios bendiga al comité de cocina, hermano, brindemos palmas a los hermanos del comité de cocina, que nos prepararon los alimentos, quizás ya se van, pero vamos a invitar para orar, hermanos, porque.
3: Pues vénganse, hermanos, los que salieron los nombres.
4: No se ha cantado el canto, hermano Chilino, hermano Seferino, de Zacapulo, no se ha cantado, no.
3: Ahorita ya se cantó. Los hermanos.
4: La solicitud de.
3: Todavía no.
4: Ah, bueno. Entonces, hijo mío, ¿por qué lloras? Es el canto, hermano Seferina López Gómez desde Zacapula, Quiché, el Quiché. Así que, chichaje, hermanas, hermanos, porque vamos a orar en esta hora. Hay aquí ofrenda. Y también, hermano, ¿qué? Hermano. ¿Cómo se llama el hermano que mandó? Ofrenda ahí, hermano Maynor. Es el hermano Rivaldo. Rivaldo, tal vez ya va a salir la nota, porque ya se fue allá, ¿verdad? O ya salió su nombre, pero, y si no, pues Dios bendiga, hermano Rivaldo, hijo de hermano pastor Juan García. Venga, hermano Genaro,
3: pase,
4: venga,
3: hermano
4: su esposa, ya que por la mañana, así lo escuchamos, estuvieron en una actividad, pero parte la tarde, entonces ya están presentes. Dios le bendiga, estimado hermano, hermano, venga, hermano, hermana Juana, Ishkoy, Salatachalá, hermano Humberto, y quién más, hermanos, hermano, venga, venga, rápido, hermanito, para que pasamos a otro punto más en esta hermosa hora. Hay notas todavía para leer y después para orar en el nombre del Señor. Chicha, hermana Carolina y hermana Sonde y Machig Malchiajo, pero Dios lo bendiga. Llegó un momento más difícil, pero Dios ha hecho un milagro, tremendo en la vida. Vamos a orar, si son estos hermanos, vamos a orar un momentito. Vamos a orar, hermano Genaro, que Dios bendiga su familia, su matrimonio y todo, hermano, en el nombre del Señor. Oremos, hermanos, si se pueden poner de rodillas, vamos a orar. Oremos, hermanos, Padre, en esta hermosa hora de la noche sea, Señor, aquí están los hermanos, vinieron, tu palabra dice, Señor, lo recibí de tu mano, te damos, no venimos con las manos vacías, tu palabra, sino que todo, Señor, en tu nombre, Padre, porque Dios ama al dador alegre, Señor amado, bendiga mi hermano en esta hora, mi hermano Genaro, su esposa y familia, mi hermano Juan y familia, hermano Humberto, a mis hermanos, mi hermana Carolina, y están ahí, Señor, en esta noche, Padre, Padre bendito, la gloria, gracias por esta ofrenda, Dios mío, que han dado, Padre bendito, los cielos, en esta noche, Señor, tu mano poderosa de bendición, allá, mi hermano, Señor, quizás, David, hermano José Armando, David, hermano Tony, allá en los Estados Unidos, Señor, amado, bendígalo allá, Señor, su salida, su entrada, su trabajo y vida, salud físicamente, espiritualmente, Dios mío, Señor, en tu nombre, papá, bendíganos, Señor, porque no hay otro donde acudirnos, solamente tu presencia, Señor, amado, oh, te alabamos, te glorificamos tu nombre. Esta noche, Señor, bendiga pues, Señor, a tu pueblo. Bendiga a mi hermano, Señor, trae solución para la obra, pero ya se vendió, bendiga a mi hermano que compró, y así está la obra, Dios mío, Señor, en esta noche. Dios mío, el que ya se fue, el ni que vino a dejar un pato, Señor, pero ya se vendió también, pero al ratito, Señor, saldrá la nota y todo, pero en tu nombre esta noche, bendígalos, Señor, en tu nombre, papá, en tu nombre, Jesús de los cielos. Oh, te alabamos, te glorificamos tu santo nombre en esta tarde y noche. Aquí estamos, Señor, un momento. Oh, Padre, viene tu maravilla a través de la ofrenda de tus hijos, tus hijas. Padre, en el nombre de Jesús oramos, bendíganos en esta oportunidad. Amén y amén, Señor. Amén. Dios les bendiga, hermanas, hermanos, Dios por su ofrenda, y vamos a continuar, chlachlal, a ver, ascolik, chlachlal, si como más notas, o qué viene, hermanos, amar. Que apalmoche Dios, hermana, esta multitud, ascolik esta noche. Creo que muchos hermanos se fueron, pero los que estamos también, Dios les bendiga, los que nos están visualizando, le invitamos, si usted puede llamar, pues se puede llamar también el hermano, a ver cómo, para el hermano que Dios ofrende para, no sé, ninguno se fue a traer, o después, yo dije, bueno, ahí están, hermanos, de Pará García, una ofrenda, pero después ya se llamó, quizás, o todo así, lo va a traer, muy bien. Continuamos, hermano Minor.
3: Muy bien, hermanos, vamos que viene. Continuar un momento más, ya que hay canto solicitado por los hermanos, dejamos el espacio ahí a los hermanos del grupo, para que puedan cantar, quizás es el último tiempo para ellos, porque ya se nos está avanzando el tiempo y hay solistas todavía. Ojalá nos tengan paciencia. Tiempo con nuestros hermanos.
5: Muy bien. A ver, ¿cuántos están contentos en esta noche? Levanta su mano y dígale gloria a Dios. Eso, hermano, están contentos las hermanas, los hermanos. Bien, se comienza un poco el frío, pero no mucho, ¿verdad? Dios le bendiga, ¿verdad? Los que están presentes, al comité de construcción, Dios le bendiga, al cuerpo oficial, Unión Femenil, a cantantes solistas, ¿verdad? Hermano varones, también, ¿verdad? Ya que aquí, ¿verdad? Están seis producciones, ¿verdad? Que el Señor le bendiga a los que han colaborado, ¿verdad? Y aquí estamos escuchando, ¿verdad? Ya tenemos 7 producciones, ¿verdad? En el mes de marzo. Que el Señor le bendiga entonces en una forma muy especial. Vamos a cantar 2 cantos en esta noche. Quizás que es el último en nuestra participación con ustedes. Muchas gracias, cuerpo oficial, comité de construcción, ¿verdad? Y a todos ustedes, ¿verdad? Dios le bendiga entonces, como digo, si Dios nos permite, pues en otra oportunidad estaremos glorificando el nombre del Señor, ¿verdad? Dios le bendiga a los que nos van a ver todavía en diferentes lugares, pues saludo a cada uno de ustedes, los que han ofrendado y los que no han ofrendado todavía, que el Señor les bendiga en una forma muy especial. Regalamos palmas a Dios, ya que hermano pastor, ¿verdad? Está diciendo que vamos a complacer, ¿verdad? Están solicitando un canto, ¿verdad? Con nuestro hermano pastor, ¿verdad? Y este canto dice: hijo mío, ¿por qué lloras? Dice ese canto, entonces lo vamos a cantar, ¿verdad? En esta hora de la noche. Con eso, vamos a

y yo te respondo, Gremat, que se haga catat, pues. Amén. Vamos a cantar este canto en la nota sol mayor, hermanos. Jerusalén, Jerusalén, dice este canto, y con esto nos despedimos con ustedes, ¿verdad? En esta noche. Sale este canto, paga la.

0: Del grupo, por esta participación, ya es la última participación de ellos, pero no se van a ir todavía, porque hay participaciones. Invitamos a nuestros hermanos motivadores, nuestro hermano David Rodríguez y nuestro hermano Enoch. Vengan para leer las notas, pero sin antes, hermanos, ténganos paciencia. Tendremos un momento todavía de motivación, pero no se cansen, hermanos. Va a ser un momento, ya que vamos a tener panito con café. Va a haber panito con café, así que no se preocupen, hermanos, no se preocupen, va a haber para todos. Así que el espacio es para los hermanos.
1: Shokataba, hermanos. Kashteu, kashteuta. Kinateu, no. Así que, hermano David, shokataba, hermano David.
2: Sí, hermano
1: Así que
2: Enoch,
1: kashteu, hermano, pero casi no es tanto, porque a veces cojujita pakish parte harta de cochumatanes y a estas horas, hermano David, chistas, hermano.
2: sí,
1: Pero
2: hermano.
1: ya shiktoke que sí, o café. Companito, hermano Abraham, yaktitik,
2: Así
1: que
2: que,
1: chihir pen,
2: sí,
1: hermano.
2: quietnala, hermano Abraham, quietnala.
1: Por último, vearé. Así que, hermanos, Dios, che Dios, ya que han permitido una vez más. Hazche, hermanos, chizafi todavía, o ya que hachichi. Mi hermanos, estamos muy felices y estamos viendo el respaldo de Dios, hermano David.
2: Sí, hermano, es cierto, hermano Enoch, porque la verdad, gracias a Dios, sí ha hecho grandes cosas en esta iglesia, hermanos. Porque solo al ver, no es poquito el dinero, hermano Enoch. Solo estoy escuchando que es 500.000, solo el cielo falso.
1: Sí, hermano David,
2: Medio
1: ya que
2: millón.
1: es una buena cantidad que
2: Sí,
1: Kukame, que es arreglos, hermano David, ya que
2: hermano.
1: no es tan fácil de
2: No,
1: estar hasta
2: hermano.
1: acá, hermano David, pero piló el avance de nuestra iglesia, ya que Dios, que hermanos comités salientes y los que están actuales, cuerpo oficiales, a mi papá también, ya que corre aquí en la iglesia también, ya que pues, como humano que somos siempre, cojonic hermanos, ya que como en un momento muy difícil, ya que pues mi abuela co en cama, hermanos, ya que haré jugando apoyar grandemente, a veces cubijaré cojonic, ya que siguen adelante en el ministerio, pero mi oración, chihuircha, entonces, cojonic hermanos, pero yo sé que Dios está con nosotros, papá, mamá, toda la familia. Así que, pues, tal vez conjunto más, sí, costó un hermano, pero van el esfuerzo, ya que a veces costó más, ni pa mam, tal vez, porque como costó un quiche y mam, entonces, pero con la ayuda de Dios, hermano David.
2: Sí, hermano Enoch, Jehacib, Dios bendiga, hermano pastor, la familia pastoral, pues paciencia, mucha paciencia, porque en el momento en que estamos en eso, como que ya no hay solución, pero cuando se calma todo, Dios está con
1: Sí,
2: nosotros.
1: hermano David, ya que igual saludo a los que nos están escuchando, sí, hermanos, ya que a veces kill off, hermanos, así a través de Estados Unidos y pues muchos hermanos nos están visualizando, hermano, ya que pues en otra manera ofrendamos, hermano David, y aquí estamos en esta noche, hermano David. Bueno, creo que sí hay un buen número de notas para leer, hermano David.
2: Sí, hermano Enoch, y así como usted dice, yo les invito a los hermanos que están allá en Estados Unidos, si aún todavía están trabajando, porque allá, hermano, hay hermanos que sí están trabajando todavía.
1: Sí, ahorita creo que la hora, a veces los hermanos a estas horas llegan sus rentas. Igual saludo a mi suegro también, a mi suegra, ya que ellos están allá en Kentucky. Les mando un cordial saludo también, ya que, pues ahí la familia está ahí, hermano David, y
2: Sí.
1: gracias a Dios que Dios los ha protegido y no ha pasado
2: Sí, es
1: nada.
2: cierto, hermano Enoch. Un saludo a todos los que están allá en Estados Unidos, los que nos están mirando, los que apenas ya están descansando, porque Allá se cansa, hermana Noc.
1: Sí, hermano.
2: No es igual que aquí en Guatemala. Voy a trabajar 6, 5 horas nomás. Estoy todo el día en la casa. ¿Quién me regaña?
1: Sí, a veces hasta las 8 sí, se despierta sí, uno también. Sí. Pero allá creo que no hemos ido nosotros allá, pero los que han ido allá, ellos conocen allá,
2: sí,
1: hermano.
2: Sí, hermano. Porque allá, hermano Noc, yo le cuento un poquito porque ya hemos ido a ver. Allá se paga renta, luz, agua, teléfono, raite, comida. Y si uno está haciendo una casa aquí en Guatemala, aquí vemos una casa grande, un carro bonito, un terreno. No es fácil, hermano.
1: Sí, hermano.
2: Se sacrifica allá en Estados Unidos. Pero ¿quién nos da la oportunidad de estar allá? Dios.
1: Dios, hermano.
2: Sí, hermano. No, por eso yo les animo a los que están allá. Aprovechen, hermano. Estando allá no le hiciste nada, no es culpa de Dios. Es culpa de uno, porque Dios te dio la oportunidad de ir allá. Y si tenés una promesa con Dios que no has cumplido, mejor cumplir, hermano. Porque Dios no se juega con él. Dios no es niño, ah, te prometo esto y no te doy. Ah, tal vez se olvidó, no. Delante de Dios, hermano, no. Con vasito de agua que demos, hay recompensa.
1: Sí, hermano, ya que pues saludamos también a los hermanos Comité de la Cocina. Yo creo que ellos pues ya se van y sí se cansa, hermano, pero les saludamos, hermano, y a todos. Un fuerte amén, hermanos. Todavía estamos felices, ya que estamos muy contentos y ya que vemos que sí, la mayoría de hermanos estamos, porque a veces por el frío afecta, hermano, pero que el Señor les bendiga a cada uno. Bueno, vamos a leer las notas, hermano, porque si no sí. Nos van a bajar de aquí.
2: Sí, hermano. Bueno, aquí dice de la siguiente manera, hermano Enoc. El hermano Presidiano García Carrillo está dando una ofrenda de
1: 150 quetzales.
2: La hermana Modesta González Pérez está dando una ofrenda de
1: 150 quetzales.
2: José Carlos García González radica en el estado de Florida, está mandando una ofrenda de 500 quetzales.
1: Así que Dios bendiga al hermano Presidiano, sí. Ya que están familia. Todavía y su sí. Familia.
2: Fíjese, sigue, hermano, no, que yo escuché a este hermano, el hermano Carlos. Yo creo que si no estaba visualizando, si no, ahí está la familia. Porque la migración la agarró a él. Pero como es Dios lo dejó salir allá,
1: amén.
2: No todo se le da la voluntad, hermano.
1: Sí,
2: Enoch.
1: Sí, hermano.
2: Por eso yo pienso, por eso el hermano está agradecido con Dios. Sí, hermano Enoch. Y dice aquí, este 6 de septiembre, un saludo del hermano Pastor Pablo Vicente. Recibe este pequeño regalo, que siga adelante, hermano Pastor, que no se desmaye entre los miembros, que sigue adelante. Recibe este regalo, espero usted parte de mí, José Carlos García González, aquí en el estado de Los Ángeles, California. ¿Antos no es en Florida, hermano?
1: No.
2: ¿O es el mismo, va? ¿Eh?
1: Es el mismo.
2: Entonces no es en Florida, California está, no es en Florida. Aquí dice Florida, aquí, California. Pido una oración que oren por mí de seguir adelante en las cosas de Dios. Hijo de hermano Prisciliano García Carrillo y de Modesta González Pérez.
1: Amén. Gracias, hermano. Gracias. Ya que ella mandó saludo a mi papá, ella está escuchando.
3: Bien, gracias, hermano Carlos. Gracias,
2: bien,
3: hermano.
2: Un regalo, pero nosotros leemos y al ratito usted va a recoger su regalo.
1: Ahí.
2: Gracias, padre, hermano Carlos, José Carlos. Dice,
3: hermano. Gracias, hermano Carlos.
1: Dice aquí, promesa del hermano Bernabé Alcón Gómez, una cantidad de
2: 2,000
1: quetzales.
3: Oh, aplauso a Dios.
1: Ya que los hermanos están haciendo promesa y los que estamos aquí también, hermano, podemos hacer promesa, ya que la fecha de la promesa todavía creo que no hay, pero esperemos ahí, hermanos, que sí va a haber.
2: Sí, radica en el estado de Homestead, Florida.
1: Amén. Fuertes aplausos, hermanos. No se queden ahí callados.
2: Fuertes palmas, hermanos.
1: Dice acá, Osvaldo Carrillo Hernández da una totalidad de
2: 100 quetzales.
1: Valeriana Pérez Ishcoy con 50 quetzales. Gladys Fabiola Carrillo Pérez con 25 quetzales. Dice acá, Oneida
2: Daileni
1: Carrió Pérez. 25 quetzales.
2: Yuleimi Yanira
1: Carrió Pérez con 25 quetzales. Lucy

0: Sí, no estoy
1: tres
0: mal,
1: meses.
0: creo. Amén.
1: Sí,
2: es que solo si hiciera el culto Oropoque, va a patrocinar, están
1: es la familia,
2: agradecido con Dios.
0: Amén.
1: Sí, hermano.
0: Dice acá, Rudy Benjamín Pérez García, radicado en el estado de
1: Pensilvania.
0: Da una ofrenda de 600 quetzales. Y también el hermano Rudy Benjamín Pérez García hace una promesa de 2,500 quetzales. Ya que los hermanos están dando ofrenda y al mismo tiempo promesa, hermanos.
1: Petición dice, hermano.
0: Petición dice, orar por su trabajo. Una totalidad de ofrenda de 3,100 quetzales. Juana García Ramos da una ofrenda de 300 quetzales. Rudy Benjamín Pérez García manda una ofrenda para el hermano Pastores de 100 quetzales. Yo creo que ya lo recibió o no, ahí lo cuenta.
1: Ah,
0: sí.
1: O esta que viene aquí, no.
0: No, no viene nada, si no lo agarramos aquí.
1: Pero como aquí hay petición, hermano, lo ponemos.
0: Amén.
1: Aquí. Dice ofrenda del hermano Julio Gómez, mandó una canasta de pan para su ofrenda y ya se vendió. Total
0: 665 quetzales. Ya que Dios bendiga al hermano Julio también, ya que él siempre ha traído pan y siempre se ha venido, ni alcanza,
1: sí,
0: hermano.
1: Es cierto, ajá. Aquí dice, hermanos, promesa del hermano Rogelio y familia de 500 quetzales.
2: Gracias,
1: palmas, hermanos. Aquí dice Tomás Carrillo López, yo pienso que es el hermano Tomás, hermano.
0: Sí,
1: López.
0: Yo creo que si no nos está escuchando,
1: sí,
0: pero
1: sí,
0: que el Señor le bendiga,
1: sí.
0: Yo sé que pronto
1: se va a recuperar.
0: Amén.
1: Dice Tomás Carrillo López con la cantidad de
0: 300 quetzales.
1: La hermana Catarina López Gómez con
0: 150 quetzales.
1: Hermano Arnoldo Carrillo López, su esposa y sus hijos con la cantidad de
0: 500 quetzales, ya que el hermano Arnoldo es el que toca el tenor ahí en el grupo. Así que pues ya se enfrió el tenor ahí, pero ahí ya dándole.
1: Dice hermano Germán Felipe Hernández con la cantidad de
0: 300 quetzales.
1: La hermana Francisca Juárez Ixcoy con
0: 100 quetzales. Viene otra nota aquí, hermanos. Dice acá.
1: Dice el hermano Yubino Rigoberto Carrillo. Ah, sí, el hermano es de paraje. Yubino Rigoberto Carrillo Ixcoy, dice. Paraje, ahí está, hermano. Paraje García. Eso. Pero radica en estado de Miami, Florida. Él mandó una ofrenda de
0: 200 quetzales.
2: Gracias, hermano.
1: Dice, hay que ir a traer en la casa de su mamá,
0: en Paraje García.
1: Petición, dice hermano Enoch, orar por él, por su trabajo y por su familia.
0: Amén. Ya que hay peticiones, hermanos, ahí están escuchando los que van a orar, hermano, ya que hay peticiones, hermano. Dice acá, Abraham Vicente García está dando una ofrenda de
1: 300 quetzales.
0: Dice acá, hermanos, Juana Calel está dando una ofrenda de
1: 100 quetzales.
0: Julio Adán Pérez, una ofrenda de 50 quetzales. Dice acá, Jacob Isaac Pérez, una ofrenda de
1: 50
0: quetzales. Ya vamos terminando, hermanos. Dice acá, Verónica Vicente Mejía está dando una ofrenda de
1: 500 quetzales.
0: Ya que la hermana Verónica siempre ahí anda apoyando en diferentes maneras. Que el Señor le bendiga siempre. Dice acá, Adán Vicente radica en el estado de Tennessee, manda una ofrenda de 500 quetzales. Enrique Vicente radica en el estado de Tennessee, manda una ofrenda de 500 quetzales. Yo creo que es el, no, si no estoy mal, pues creo que son de Clinovia, ¿verdad? Hermana Verónica, o de Nuevo Salvador, ¿no? Por ahí, de Pericón. Dice acá, Melvin Eduardo Vicente Mejía, radicado en el estado de Florida, está mandando una ofrenda de 1,000 quetzales, ya que es el chief de la familia del hermano Fortunato.
1: Ah, yo pienso que sí, hermano.
0: Amén.
1: Entonces, si se dice, recancela.
0: Dice acá, Leticia
1: Larios López,
0: una ofrenda de 100 quetzales.
1: Se estaba yo pensando, hermano, no parece que vi la hermana Sabela Serrat, no sé si ahí están todavía o ya se fueron de la iglesia Jesús el Buen Pastor. Un saludo para ellos, porque hermano César Cifuentes siempre ha apoyado también.
0: Sí.
1: Es de otra iglesia, pero nos ha apoyado. Un saludo para ellos si nos están visualizando. Una ofrenda de ese hermano a Dalila Mendoza Hernández. Edilia Mendoza Hernández, perdón, hermano. Hace una promesa de
0: 50 quetzales.
1: Julio Gómez Sales, 50 quetzales. Son es promesa, hermano.
0: Sí, amén.
1: Ellos son de la Iglesia de Dios, Evangelio Completo, ofrenda de una hermana anónima, dice. 25 quetzales.
0: Quetzales.
1: Ofrenda que trajo la hermana Lucía Pérez López de un perfume, ya se vendió.
0: De 75 quetzales, ya que ya se vendió el perfume, de 75 quetzales. Ya vamos terminando, hermano. Dice acá, Andrés Vicente Pérez de su tienda
1: con
0: 200 quetzales. Y su esposa
1: Dorotea
0: con Hernández con
1: 100 quetzales.
0: Dice acá, Jairo Vicente Alcón desde Homestead, Florida, con 200 quetzales. Petición, orar por la tienda y por la vida de Jairo. Dice, ya que pues los hermanos de otras iglesias nos están apoyando, hermano David, y pues yo sé que cuando se va a hacer la inauguración, creo que se van a invitar todo.
1: Toda la aldea, creo.
0: Creo que hermano, ni va a alcanzar también cuando se va a hacer la inauguración, hermano
1: sí,
0: David.
1: Sí, hermano, no, que dice aquí, Alfredo Vicente García radica en el estado de California, manda una ofrenda de
0: 2,500 quetzales.
1: Dice aquí, hermano Enoch, Juventino Alcón Hilario está dando una ofrenda de
0: 100 quetzales. Ya que el hermano, creo que si nos está escuchando, creo que está.
1: Están aquí. Está el hermano Juventino. Dios le bendiga, hermano. Gracias por estar aquí en medio de nosotros. Dice aquí la siguiente. Agripina Cifuentes Carrillo está dando una ofrenda de
0: 50 quetzales.
1: La hermana Doris Leticia Alcón Cifuentes está dando una ofrenda de
0: 50 quetzales. Oliver Nemías Alcón Cifuentes está dando una ofrenda de
1: 50 quetzales.
0: Ellos son de la iglesia Jesús el Buen Pastor, ya que los hermanos siempre nos están apoyando, y Dios bendiga al hermano Juventino, ya que está presente con nosotros en esta noche. Pero ahorita, hermano, pues yo les animo a seguir adelante, ya que son las notas que ya leímos. Pues yo no había pasado aquí para hacer esto, hermano, pero al hermano Minor, a Jonathan, y me decían ahí, hoy sí te toca, porque te toca o nunca, dijeron. Pues gracias a Dios que aquí estamos, hermano, y creemos, hermano David, que sí, no es sí, la última vez, hermano David. No, si Dios nos presta aquí vida y no ha venido, pues aquí sí, vas a estar no, entre
1: sí, hermano,
0: seis no, meses,
1: sí,
0: hermano.
1: Sí, la verdad, pues estaba yo pensando, hermano, ¿no?, que muchos hermanos nos vinieron a visitar, ahí de otra iglesia, hay católicos.
0: Amén, así es,
1: ay,
0: hermano.
1: No sé
0: David,
1: dónde vinieron los hermanos. De Duraznales, de Climentoro, estaba yo escuchando hasta de Villanueva, no sé, parece que sí salió una lista hace rato. No sé de dónde es el hermano ya.
0: Sí, hermano, y viera que nosotros estábamos platicando por ahí, hermanos, y decíamos, nosotros hemos estado en varias actividades, recaudaciones, pero casi no se ha hecho como se hace aquí, hermano, y aquí sí, pues, es una alegría al mismo tiempo, convivimos con los hermanos, comemos, hay refacción de todo, hermano David, y pues también los hermanos a eso se quedan admirados, hermano David, aquí. Pues, como digo, nosotros hemos estado siempre en actividad, pero no, casi no hemos visto así, hermano, pero es una bendición, hermanos. Un grito de júbilo, hermanos. Ahí están activos todavía, hermano.
2: Exacto.
0: A los hermanos del comité hasta allá atrás, yo creo que sí es cansable, se cansa uno, aunque solo estar sentado ahí, pero se cansa, hermano.
1: Todavía hay así, energía, hermanos, sí. Los hermanos del comité, ¿se puede o no se puede?
0: Se puede todavía seguir o ya no, ahí ya creo que ya va a venir el café. Y así que gracias por nuestro tiempo, hermano, gracias, David, y dejamos el tiempo a los que van a hacer la oración.
2: Siéntese, llega nuestro hermano Maynor. Saludamos al hermano Gabino Alcón de Ojo de Agua. Está mandando una ofrenda, hay que venir a traer. Nos está escuchando. Salud para usted, hermano Gabino, su esposa y familia de Ojo de Agua. Demos palma al Señor. Hay hermanos que están ofrendando. Si no llegan los hermanos a traer hoy, pues mañana, pues usted está escuchando. Gracias. Dios chivé, Dios chivé, Dios chivé, en el nombre del Señor, Dios, por esa ofrenda, que Dios bendiga sus mulares o sus trabajos, hermano, en el nombre del Señor. Continuamos, dale orar ya por los hermanos, pero Dios por todos los que están ofrendando, llamando siempre, ofrendando a la misma obra del Señor. Continuamos.
3: Muy bien, hermano pastor, también saludamos a nuestro hermano Pablo Actún Vicente, ya que él nos está llamando, pero por la señal no conecta la llamada. Mejor buscamos la solución. Él nos escribió y dice él que hace una promesa de 1,000 quetzales para la semana que viene.
2: Hermano Pablo Actún Vicente es cuñado del hermano Victorino.
3: Eso, mero.
2: Ah, bueno, todos son de hermano Pablo. Él habla en mam, en quiché, en castellano. Tiene una historia cuando estuvo aquí en la iglesia, pero dejemos a otro día. Así que, bendición, hermano Pablo, hermano Marcela y familia, gracias por apoyar la obra. ¿Cuánto vamos a dar palmas a los hermanos que están visualizando y apoyando la obra del Señor? ¿Cómo dijo una vez, hermanas, hermanos? Bye.

0: Juan, si viene a hacer la oración, como hicimos, pase esas peticiones aquí en la mesa, para que entonces de una vez vamos a orar y él orando por las peticiones y usted ahí haremos por los minutos, el tiempo, no espero. Bye. Vamos, chichar, hermano, alguien escribí, escuché al hermano Prisidiano, gracias hermano. Carlos, si no estoy mal, son, vengan, hermanos, vamos a poner estas peticiones, van a venir los hermanos a orar, hermanos Solís, si ustedes vengan a orar, pues le invitamos porque los hermanos quizás ya se fueron a casito, hermanos amados.
1: Amén.
0: Son peticiones.
2: Bien, mis hermanos, en esta noche vamos a seguir siempre otro momento más. Pasan los que ya se leyó su nombre. Gracias por su ofrenda. Gracias. Vamos a orar. Tenemos aquí peticiones también. Vamos a orar por esas peticiones que vemos por acá. Están algunas notas. En el nombre de Jesús vamos a orar por ellos, por la familia.
0: Gracias a Dios.
2: En el nombre de Jesús.
0: Así es.
2: Así que, chicos,
0: hermanos, un momento ya.
2: Señor,
0: pero por nuestros para hermanos, más, hermanos.
2: Pues hay una bendición más, que ya llegó otra bendición más, hermanos. Dele palmas a Dios.
0: Amén.
2: Hay una bendición grande que sí.
1: Amén.
2: Ya eso. También ya recibimos.
0: Yo le pedí, hermano Juventino, la por ahí por está ahí con nosotros. En esta noche, no sé si acaba de llegar o ya rato no hemos visto, no sé. Yo bien, hermanos, en el nombre del Señor, quizás ya se escuchó ofrenda, Dios bendiga. Hermano, en el nombre del Señor, se aproxima una acción de gracia. Vamos a orar, hermanos amados, en esta noche, hermanos. Que Dios bendiga, hermano Juventino, hermano Juli, trabajo culto. Fue una inversión, pero están colaborando y ya patrocinaron un TV o producción. Así que entonces, que Dios le bendiga. Hermana Juana, busqué, pero gracias por esta ofrenda de familia. Salud, hermano. Oremos.
2: Gracias, Señor.
0: Padre Dios, si se puede doblar rodillas.
2: Aquí estamos delante de tu presencia.
0: Hoy sí, pues.
2: Oramos, Dios mío, por tus hijos que han ofrendado.
0: Oh,
2: Dios mío,
0: Señor. Hermanas solistas, los que quieren
2: aún todavía
0: ministrar oración.
2: Noche.
0: Oro por los hermanos, oro por los hermanos.
2: Gracias, Padre.
0: Sí, pues.
2: Mira estas peticiones, Dios mío, oramos por ellos. Mira mi hermano, Dios mío, Rivaldo López.
0: Hermano Tomás,
2: hermano Catarina, oramos por ellos. Dios mío, la petición, papá.
0: Señor,
2: por la tienda de nuestra hermana Lidia Hernández. Señor, ponemos en tus manos. Oh, bendito Señor. Gracias te damos, papá. Por la vida, tienda, Dios mío.
0: Mi hermana Rudy Benjamín
2: Pérez. Oh, bendito Señor. Gracias, Padre, esa tienda, Padre. Bendígalo, derrama tu bendición. Rivaldo, Padre, en el nombre de Jesús. Oramos, Dios mío, por esas peticiones. En el nombre de Jesús, papá. En el nombre de Jesús. Padre mío, mira también, papayito lindo.
0: Dios la vida, hermana Estela.
2: En el nombre de Jesús.
0: Pérez García, una ofrenda
2: oramos
0: para
2: también,
0: el pastor.
2: Papá,
0: mi hermano Alfredo.
2: O sea, Hernández Gómez.
0: Señor.
2: Desde
0: en el nombre de Jesús.
2: Dios mío.
0: Padre.
2: Donde él está, Jesús. De Kentucky, papá.
0: Padre, en el nombre
2: oramos
0: de Jesús.
2: Oramos por ellos, Dios mío. Dios mío, su petición. Orar por su vida. Por su trabajo. Señor, por su familia. Oh, Dios mío, aquí en Guatemala, bendígalo, Padre.
0: Dios mío.
2: En el nombre de Jesús.
0: Mi hermano José Carlos.
2: Bendiciones sobre tus hijos.
0: José Padre, Carlos en los Estados Unidos.
2: Mi hermano Severino López.
0: Con esas
2: Gómez,
0: palabras de animación.
2: Padre, una promesa.
0: Con una ofrenda.
2: Pero también, Dios mío.
0: Sí, Señor.
2: Orar por ellos. Dios
0: mire
2: mío.
0: Mire la vida de papá,
2: en el
0: su mamá.
2: De Jesús.
0: Aquí
2: por toda
0: están.
2: Su familia.
0: Vení, hermano
2: Cristiano. Cuídalo, bendígalo.
0: Hermano
2: Padre,
0: Modesta, Señor.
2: En su lucha que están haciendo.
0: Están mandando
2: en el
0: ofrendas.
2: Nombre de Jesús.
0: Vas
2: Padre
0: a cambiar
2: Dios,
0: todo.
2: Estas peticiones que están aquí.
0: Mi hermana Julia.
2: Señor, lo ponemos
0: mi hermana
2: en tus manos.
0: Dios, Yolanda,
2: en el
0: Señor.
2: Nombre de Jesús.
0: Mi hermana Juana,
2: Padre,
0: mi hermana
2: bendiga,
0: Verónica.
2: Dios mío,
0: mi hermana Dan.
2: Peticiones. Dios
0: Amel
2: del cielo.
0: Estuardo.
2: En el nombre de
0: Dios
2: Jesús.
0: Mío.
2: Padre mío.
0: Has hecho un milagro.
2: Señor,
0: has hecho un milagro.
2: Coche Hernández,
0: sí, pues.
2: Papá.
0: Mi hermano Osvaldo.
2: Esposa, todo
0: has
2: papito.
0: Cuidado.
2: Oramos por
0: mi hermana
2: ellos,
0: Salomón,
2: Dios,
0: mi hermana Lucía.
2: Estén.
0: Hermano Juventino,
2: Padre,
0: que está,
2: en el nombre de Jesús,
0: Dios amado,
2: bendígalo siempre.
0: Bendiga a los hermanos, Señor, solistas, que están orando. Hermana Arnoldo,
2: peticiones, Dios,
0: hermana
2: mío.
0: Marina,
2: Padre.
0: Padre, la
2: gloria
0: familia.
2: En tu nombre, mi Señor.
0: Dios, mi manto más, hermano Catarina. Hoy, Señor.
2: También.
0: Padre Jesús.
2: Padre mío, mira.
0: Oh,
2: esa
0: Jehová.
2: Petición, Padre, por su niño.
0: Sí, Señor.
2: Padre mío, han hecho una promesa. Pero en el nombre
0: Señor.
2: De Jesús, haga tu obra.
0: Oh, Dios
2: en la vida
0: mío.
2: Del niño. Sana. Ay, libre de todo mal. Libre de toda enfermedad diabólica.
0: Sí, pues.
2: Sea lo que sea.
0: Sí, pues, los que están orando. Los que están ministrando oración,
2: de Jesús.
0: Los
2: mira,
0: que están orando, estamos
2: también.
0: Gabino, mi hermano, Gabino.
2: Oramos, Dios
0: su amada
2: mío.
0: Esposa, hermana santa, si
2: Jesús,
0: no estoy mal.
2: Padre,
0: de ojo de agua.
2: Esposa,
0: están
2: Luciana
0: dando
2: López,
0: una ofrenda, Señor.
2: Padre, en el nombre de Jesús.
0: En el nombre de Jesús. De 200
2: Padre,
0: que están. Bendiga, Dios mío.
2: Bendiciones sobre su
0: también,
2: vida.
0: También, papá,
2: Dios
0: su
2: mío,
0: trabajo.
2: Están, Padre, las
0: sus animalitos,
2: Dios mío.
0: Padre.
2: En
0: Padre,
2: el nombre de Jesús, nuestro hermano
0: milagros,
2: Rumaldo
0: un negocio,
2: Pérez, Dios mío,
0: un negocio,
2: que radica ya en
0: Padre
2: estado
0: Santo, la gloria,
2: de Homestead, Florida, papá.
0: Pues,
2: Dios
0: papá,
2: mío,
0: Dios
2: Padre, ponemos en tus manos.
0: ¿Cuántas ofrendas
2: orar,
0: todavía va a llegar
2: por él,
0: esta
2: Dios
0: noche?
2: Mío. Por su
0: ¿cuántas ofrendas va a llegar esta noche?
2: Por él también, Dios
0: ay,
2: mío.
0: Sí, pues,
2: ay,
0: sí,
2: Dios
0: pues,
2: mío.
0: Sí, pues, sí, pues.
2: Una oración por su vida.
0: Señor,
2: Padre, en el nombre de Jesús.
0: Cristo.
2: Dios del cielo.
0: Mire,
2: ponemos
0: Dios mío,
2: todo en tu mano.
0: Señor, en esta noche,
2: Jesús,
0: Jesús,
2: guarda, cuídalos en el nombre de Jesús.
0: Oh, poderoso.
2: Donde quiera que esté, Padre,
0: oh,
2: declaramos libres a tus hijos. Dios mío, en el nombre de Jesús.
0: Oh,
2: mira
0: a
2: Juan García
0: Jesús,
2: Carrillo,
0: papayito
2: lindo. Mira, Dios
0: oh,
2: mío, Dios. En el nombre de Jesús. Oramos, Dios mío, por esas vidas, esas peticiones. Oh, Dios mío, cuántos hijos tuyos que necesitan de ti. Mira las familias, Padre, Dios del cielo, familia Gómez. Padre mío, en el nombre de Jesús.
0: Esta multitud
2: por ello,
0: esta noche.
2: Bendito sea
0: esta multitud esta noche.
2: Mira la petición, mira su propósito. Dios del cielo. Te damos, Señor,
0: pero
2: gracias.
0: Hermano Juventino, se acerca una actividad.
2: Dios poderoso, que puedes hacer
0: una actividad.
2: Obras, milagro en
0: su,
2: el nombre de Jesús.
0: Gracias,
2: oh, Dios mío.
0: Bendito.
2: Mira a nuestro hermano Nicolás, papá, García Carrillo. Dios mío, en el nombre de Jesús. Ponemos en tus manos, Dios mío, que él está allá en Estados Unidos. Padre mío, orar por su vida, por su trabajo. Guárdalo, cuídalo, Señor. Libre de todo peligro, cuánta cosa que está pasando allá en Estados Unidos, pero has guardado nuestra padre, gente, Padre. En
0: oh,
2: el nombre
0: Jesús.
2: De Jesús, nuestro hermano Salomón Mendoza, Dios mío, oramos por
0: sí,
2: sus
0: pues,
2: vidas.
0: Hermano,
2: oramos
0: milagro.
2: Por ellos, guárdalos, cuídalos, Padre.
0: Haga
2: en el
0: milagro.
2: Nombre de Jesús, libre de todo mal,
0: oh,
2: libre
0: Jesús.
2: De todo estorbo. Que Satanás pone su vida.
0: Bendígame, hermanos,
2: en el nombre de Jesús.
0: Están
2: Padre, echamos fuera.
0: Está pensando
2: libre.
0: En dar una ofrenda.
2: Padre,
0: padre.
2: Bendiga a Salomón, papá. Mira a su esposa, su hermana Lucía Pérez López, Dios
0: en
2: mío.
0: Dios.
2: En el nombre de Jesús oramos por ellos, Dios mío. Oh, bendito Señor.
0: Bendiciones,
2: gracias
0: Padre.
2: Te damos porque eres Dios.
0: Bendiciones, Dios.
2: Señor, en el nombre de Jesús.
0: Bendiciones, Dios.
2: Padre, mira esas peticiones.
0: Gracias,
2: ponemos
0: Señor.
2: En tus manos. En
0: oh,
2: el nombre
0: Jehová.
2: De Jesús. Oh, Padre bueno, gracias te damos, Dios mío.
0: Bendito.
2: Oh, Dios mío, mira, Dios del cielo.
0: Su...
2: Padre, en el nombre de Jesús. Bendiga a tus hijos.
0: Todos.
2: Guárdalos, Padre. Mira, Dios mío, en el nombre de Jesús. Padre, Santo. Nuestro hermano Rigoberto Carrillo. Señor, Ishkoy, Padre mío, de Paraje García. Ponemos en tus manos la petición, Dios mío, orar por él, por su trabajo. Oh, Señor, en el nombre de Jesús, por su familia. Padre, ponga tu mano sobre esa familia. Necesitan oración, necesitan de ti. Señor, los declaramos libres en esta noche. Señor, Padre, cual sea la petición, pero lo dejamos en tus manos y veremos, Dios mío, lo que tú harás. En el nombre de Jesús.
0: Gracias,
2: Señor, recibe Señor. Nuestra oración. Mira a tus hijos, Padre,
0: oh,
2: que han pasado en el altar, Padre, si ha orado por ellos. Gracias te damos, Señor. Y Señor, esperamos que haya aún
0: sí,
2: todavía
0: pues,
2: promesas. En esta Señor, hora, Señor.
1: Gracias,
2: gracias,
1: Cordero.
2: Padre, Hijo, Espíritu Santo de Dios.
1: Amén.
2: Amén. Y amén, Jesús.
1: Junte, hermanos. Gracias, gracias hermana papá. Verónica, gracias. Por el aprecio al ministerio pastoral, a la obra de Dios un día. Ha preparado planos de papá. Junte, hermano solista, porque nuestros hermanos, él se fueron, algunos que están, yo de hermano Francisco, hermano Felipe, y de, pero así se hace la oración. Ven, mis hermanos, y oramos. Vamos a continuar.
3: Muy bien.
1: Ahí, hermano Maynor, saludamos, hermano Pablo, Achtum, hermana Marcele, familia, en la ECO de Estados Unidos, Dios, hermano amado, por los llamados, hermano Gavín de Ojo de Agua, si no va a llegar hoy a traer la ofrenda, el día de mañana, cree hermano Maynor, porque si no hay que, pero no pierda esta noche, guarde esa ofrenda para la obra del Señor. Vamos a continuar. Demos palmas al Señor, hermano. Gracias por la oración. Hermano Juan, siervos del Señor, todo. Hermanos predicadores, hermanos cantantes, todo es para la gloria del Señor. Continuamos.
3: Muy bien, hermanos. Gracias, vamos hermanos. A continuar un momento más. Tengan paciencia. Vamos a seguir todavía. Vamos a dejar tiempo a una hermana solista, a unas dos, que pasen las dos, después de la hermana Ana, que pase nuestra hermana Noemí, si aún están todavía, que pasen para cantar un canto cada uno. Y así vamos a continuar, ya nos vamos, hermano, no tengan pena, ya nos vamos, ya que no hace mucho frío, el frío está calmadito. Así que tengamos un poco más de paciencia.
4: La honra y la gloria sea para el Señor en esta noche, hermanos. Quien vive en esta noche y a su nombre. Si Cristo vive, regale ofrendas de palmas a Él, porque solamente Él merece la honra y la gloria. Primeramente damos gracias a Él por permitirnos estar en este lugar para bendecir y glorificar el dulce nombre de Él.

Bendecimos la vida del hermano pastor, le animo a seguir adelante las cosas del Señor. Los hermanos del cuerpo oficial, comité de construcción, adelante las cosas del Señor, hermanos. Sabemos que no es fácil trabajar en las cosas del Señor, pero con la ayuda de Él sí vamos a poder, hermanos. Ministerios de alabanza, sigamos adelante. A todos ustedes, hermanos y hermanas que están presentes, adelante con Cristo Jesús, porque solamente Él merece la honra y la gloria. Quiero cantar este bello alabanza que dice: este alabanza el Señor me ha dado, hermanos. Yo no era mi alabanza que yo canto, pero el Señor me dijo: tú vas a cantar esta alabanza para animar a mis hijos que están trabajando las cosas del Señor. Y la voy a cantar con todo mi corazón, aunque al enemigo no le guste, hermanos.

Él es bueno y poderoso. Esta es alabanza que he cantado con todo mi corazón y agradezco este santo privilegio. Amén.

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0: Amén. ¿Cuántos lo creen, mis hermanos? Gloria a Dios. Esto ha sido el canto que he cantado con todo mi corazón y agradezco el santo privilegio a mí.
1: Muy bien, hermanos, ya estamos llegando ya horas de la noche, ya estamos de noche. Bendiciones ahí a las hermanas solistas, los animamos a que siguen adelante. Es un arduo trabajo también y la paciencia que tienen para esperar. Vamos a dejar el último espacio a nuestra hermana Estelina para que venga a cerrar con un broche de oro, como dicen. Que venga nuestra hermana solista para que tenga su participación y luego amén. Vienen otras notas más y seguimos.
2: Amén. Y no se mueven ahí, mis hermanos, ya que viene un vasito de café con panito para todos, así que no se mueven. Donde están, ahí siéntese cómodo, ya que el frío está un poquito así normalito y dejamos tiempo con la hermana. Amén.
3: Todo lo podemos en Cristo porque Él nos... No, dígalo fuerte, hermanos, porque Él nos... Así es, hermanos. El

pero hemos visto la mano de Dios, hermanos y hermanas. Antes de mi corto saludo, quiero invitar a la hermana Verónica y juntamente vamos a cantar con ella. Quiero bendecir la vida de mi hermano pastor, a su cuerpo oficial, a la unión femenil, al ministerio de alabanza, los comités de construcción. Los animo a seguir adelante en la obra del Señor, porque es un...

0: Amén, qué bendición. Yo sé que ahí ya no pueden dar ofrenda de palmas, pero estamos gozando. Así solo los hermanos del grupo, ya que ellos no están ocupados, están gozando. Amén, claro que sí, mis hermanos. Estamos gozando en la presencia del Señor. Es una fecha muy especial, ya que aquí estamos, hermano Maynor. Dios nos ha permitido. Pero palabras hay, pero notas también hay todavía, mis hermanos.
1: Amén, así es.
0: Vamos a empezar a leer las últimas notas. Después de eso, queremos hacer algo más todavía de los que están ahí viéndonos. No se despegue de su teléfono ahí para ver la transmisión. Si al contrario, compartan para que
1: Así
0: lleguemos
1: es.
0: a otras vidas y bendiciones ahí a la hermana Estelina, también a la hermana Verónica. Muchas bendiciones, seguir adelante siempre en el ministerio, a todas las solistas, cantantes y a toda la membresía de nuestra iglesia. Vamos a empezar a leer otras notas, hermano Minor.
1: Muy bien, hermano Jonathan, vamos a continuar un momento más, ya que ya estamos parte de la noche, desde la mañana hasta ahora uno se cansa, pero aquí
0: Amén.
1: andamos.
0: Así es, hermano Minor.
1: Aquí estamos. Vamos a leer las notas, dice ofrenda de nuestro hermano Gabino de Ojo de Agua, una ofrenda de
0: 200
1: 200
0: quetzales.
1: quetzales.
0: Lo encamina mañana, dice.
1: Ahí estamos. Dice por acá nuestro hermano Pablo Actún Vicente hace una promesa de
0: 1000
1: 1000 quetzales.
0: quetzales.
1: Él radica en el estado de Morganton, Norte Carolina.
0: Amén. Yo sé que el hermano nos está visualizando, puede ser en el teléfono o en una pantalla grande, pero que el Señor le bendiga
1: Así
0: allá
1: es,
0: donde se encuentra.
1: hermanos. Vamos a ver por acá, dice Henry Danilo García Hernández radica en el estado de Homestead, Florida. Está dando una ofrenda de
0: 7000 quetzales. ¿Escucharon, hermanos? Lo repetimos, dice. El hermano Henry Danilo García Hernández, él mandó y está dando una ofrenda de 7000 quetzales. Pero también dice con una petición,
1: Así es.
0: orar por él y por su
1: Trabajo.
0: trabajo. Amén. Tomen nota, mis hermanos. Sigue la nota, hermano
1: Dice por
0: Minor.
1: acá Eduardo García Hernández y esposa Santa Gómez y sus hijos, quienes son Daily Jacqueline García Gómez y Juan Josías García Gómez. Ellos dan una ofrenda de
0: 3000 quetzales. Dice también petición, orar por ellos y por su trabajo. Ellos radican en el estado de Homestead,
1: Florida.
0: Florida.
1: Así es, hermano.
0: Sin duda nos
1: Bendiciones.
0: están viendo, hermano
1: Bendiciones
0: Minor.
1: a nuestro hermano Henry y a nuestro hermano Eduardo. Dios los bendiga ya en su trabajo, con su familia, ya que ellos nunca, nunca han quedado atrás con sus ofrendas. Siempre viene con sus ofrendas en cada recaudación.
0: Amén, hermano Minor. Sigue llegando las
1: Ay,
0: notas.
1: siguen llegando
0: Sigue llegando
1: notas.
0: las notas.
1: Vamos a ver por acá nuestro hermano Marvin Samuel Vicente García, radica en el estado de Riverside, California, hace una promesa de
0: 1500 quetzales.
1: petición, orar por él y por su compañía.
0: Amén.
1: También dice por acá nuestra hermana Roselia Vicente García está dando una ofrenda de
0: 100 quetzales.
1: Muy bien, vamos a ver por acá.
0: También dice la nota, el hermano Ambrosio Juárez Vicente y su esposa Sandra Chum Castro y familia desde el estado de Florida, ellos están dando una ofrenda de 500
1: 500
0: quetzales.
1: quetzales.
0: Sigue, dice. Es una nota, dice. por el pato que entró.
1: Así es.
0: Dice,
1: así.
0: El pato que trajo el hermano Darwin David Pérez Vicente de Cantón Centro El Sur ya se vendió en
1: 50 quetzales.
0: Ya que cuando va a crecer, o no lo vi cómo es el tamaño, o ya está listo para ahí, para un pepiancito ahí de pato.
1: Vamos a continuar, vamos a ver. Ofrenda del hermano Ambrosio García Carrillo está dando una ofrenda de
0: 200 quetzales.
1: Dice también la hermana Estefana Siquín Chávez con una ofrenda de
0: 200 quetzales.
1: También nuestra hermana Emily Noelia García, una ofrenda de
0: 50 quetzales.
1: Nuestro hermano Abdías Adonaldo García con una ofrenda de
0: 50 quetzales.
1: Nuestra hermana Angélica García, ella reside en el estado de Florida con una ofrenda de
0: 500 quetzales.
1: Ya no tenemos notas ahí, hermanos, del comité. Ya no hay.
0: Ya no hay notas.
1: Entonces vamos a orar.
0: Amén, hermano
1: Maido.
0: Vamos
1: a orar por las notas. No sé si están los hermanos aquí.
0: De los que ya mencionamos así los es. Nombres.
1: Pasen, hermanos, y aquí si están para poder hacer la oración.
0: Así es, tal vez viene una oración porque ya las notas ya son las últimas, hermano Maynor.
1: Así es.
0: Tal vez culminamos con las notas, pero no quiere decir que ya terminamos, sino que
1: vamos
0: seguimos.
1: A continuar.
2: Bueno, dijo mi hermano. Gracias, hermano de familia, hermano Juan. En esta noche brindemos palmas a la familia, escuchando unas ofrendas grandes para la obra del Señor. Chonte, hermano Matías Chihué, hermano Henry Danilo. Henry, si no estoy mal, un día, un tiempo nació pequeño y creció en la obra, si no es el hermano, o si sí, es el hermano Henry Danilo. Dio a luz, paz descanse, su hermana Alejandra, y aquí nació el bebé, y cuando salieron 2 años en la obra, ya está caminando. Ahora dio una ofrenda de 7,000 que sale aquí en la obra, que crecieron y se acordaron de la obra de Dios. ¿Cuántos de café, hermanas, hermanos? Por eso cuando enseñamos a nuestros hijos, o a nuestros pequeños, o a nuestros niños, niñas, ellos aprenderán a dar, y un día van a cosechar lo que el Señor puede dar. Chávez, gloria a Dios, bachelar. Dios le bendiga a la familia, hermano Juan, hermana Santa, hermana Yolanda, hermano Eduardo, hermano Teodoro, no sé más, familia. Han quedado de tristeza, huérfano, pero no fue fácil, pero también Dios ha hecho obra. Muy bien, vamos a orar, hermano Minor. Aproveche, hermano, bueno, aquí de este lado. Chivija, amén, porque ya se terminó el panito ahí. Ahora aquí sí están lo mejor comiendo. Costumó, chivija, amén, entimó, porque cupá, tishen ma, cupá chila, cupá xi, su boca, como podemos decir hasta ahí. Pero, amén, hermanas. Ahí está. Vamos a seguir. ¿Seguimos o paramos? ¿Qué dicen acá? ¿Seguimos o paramos? No tanto. Vamos a ver aquí los que están despertando su cabeza. ¿Seguimos o paramos? Vamos a ver este lado. ¿Seguimos o paramos?
3: ¡Seguimos!
2: Los hermanos vienen de lejos, no sé, pero vamos a continuar. Hay café, hermano Abraham, hay café. Si quiere más, hay también adrenalina, hay de todo. Como es papá, nos bendiga este día, hay de todo. Bueno, vamos a orar, hay petición. Ven hermano Juan, su esposa y familia. Tal vez están ocupados ahí, hermano Mariselda, pero ni modo, porque así el tiempo, hermano. Gracias, hermano. Usted va a leer las peticiones, no sé dónde están.
1: Aquí están las peticiones.
2: Y todos los hermanos. En el nombre del Señor, ven hermano Juan, Dios bendiga hermano Gender, Danilo, con 7,000 quetzales. Chote hermano Juan, por el apoyo, hermano Eduardo y hermana Yolanda, hermana Santa, han visto milagro respuesta de oración. Así que vamos a orar, no sé, más hermanas, chao, Cristado, o si no, pues entonces ya vamos a estar. Dios le bendiga, hermana Juners. Ya se fueron. Demos palo a nuestro hermano doctor que acaba de aceptar ya dijiste si es una enfermedad, pero que Dios le bendiga. Bendiciones a su familia, hermano amado, en el nombre del Señor. Dios le bendiga, que sí, son nuevos convertidos en el Señor. No sé, ¿qué hermano? ¿Suila Cachalal? ¿Su hermano Juan y coche presente? ¿O que no lee ustedes?
1: Bueno, Ambrosio.
2: No están. Ah, sí, hermana Ambrosio, allá en los Estados Unidos, allá en
1: hermana Estefana, hermano Ambrosio también.
2: Sí, no están.
1: No están, nuestro hermano Gavino tampoco está.
2: Allá.
1: Nuestro hermano Marvin, Samuel, nuestra hermana Roselia.
2: Ah, sí. ¿Dónde está hermano Roseli? Chichasca, te he visto bien. Ah, sí, ahí está. Hermano Samuelita, que fue del grupo. Y allá está trabajando, pero mandó su ofrenda.
1: Llegó otra nota.
2: Sí.
1: Vamos a leerlo de una vez. Aquí dice, nuestra hermana Antonia Zulamita de Aldea Buenavista, Chiantla, está dando un quintal de papa. Hay que ir a traerlo mañana.
2: En Chiantla.
1: En Buenavista, Chiantla.
2: Ah, sí, yo pensaba en Chiantla, ya es Chiantla, pero es
1: Buenavista.
2: Allá. Gracias.
1: Si hay algún hermano que lo quisiera comprar también, como es para la obra del Señor.
2: Ah, exacto. ¿Qué, cuántos mañana quieren comprar un quintal de papa? El precio, no sé cómo está, pero.
1: El precio, no nos dieron el precio, pero vamos a ver.
2: Ay, sí. Ya viene hermano Juli también con su primicia ayer. De papa, Dios le bendiga. Va, vamos a orar, hermano Juan. Ven, hermano Solista, están desocupados, hermano siervo. Bendecimos la familia de hermano Juan allá en Homestead. Chonte por apoyo a la obra del Señor. Ven, hermano Solista, rápidamente, no se espere nada. Hermano, deje los panitos ahí. Regrese usted, está no se enfríe tanto. Vamos a orar. Eso, sal de su lugar. Ministramos oración, hermano, porque la oración del justo puede mucho. Hermano, la oración de fe, la oración de toda voluntad, Dios responde, hermano amado, en el nombre del Señor. Vamos a orar, amén, hermano Maino, porque ya se empieza la motivación más. Oremos, Padre Dios.
1: Gracias,
2: Padre Dios,
1: damos,
2: Padre
1: Señor,
2: Dios, la vida en esta hermosa noche, Padre Santo.
1: Te pido, Dios, que bendigas.
2: Sí, pues, papá.
1: La vida, Señor,
2: en el nombre de Jesús, oramos, Padre.
1: Henry Danilo,
2: en esta
1: García,
2: tarde, noche, Padre. Estas peticiones, Padre Santo.
1: Estado de Homestead,
2: estas peticiones,
1: Florida.
2: Padre.
1: Bendiga,
2: Señor.
1: Su negocio. Bendiga,
2: Señor,
1: bendiga
2: la familia. Ay, Shababa,
1: nuestro hermano Eduardo García Hernández.
2: Ay, Bababa,
1: bendiga su esposa, Señor, nuestra hermana Santa Gómez.
2: Mira los hijos, la familia, Dios, hermano.
1: Bendiga a sus hijos, nuestra hermana Daylin Jacqueline. Nuestro hermano.
2: Padre Dios. Padre Dios. La vida, mi hermano Juan.
1: Bendiga la vida,
2: su familia,
1: Señor, su matrimonio, su trabajo,
2: huérfano,
1: su familia, Señor.
2: Pero no están solos, solas.
1: También te pido,
2: mi hermano Gender Danilo,
1: hermano,
2: me acuerdo.
1: Suárez, bendiga también a su esposa, nuestra
2: mire esa ofrenda de peticiones.
1: Que se encuentran en el
2: mire este
1: de
2: joven. También Dios, mi hermano Santa, Dios, esposo, tú, familia.
1: Bendiga la familia.
2: También Dios mío, el Señor, me la nueva, me la santa y familia, todo.
1: Bendiga.
2: Me la amante, Dios mío. Allá que el Señor, amarlo que ellos, Dios mío. A toda Dios mío, la familia, como es del Padre.
1: Nuestro hermano
2: Abdi. Llegó ese lágrimas.
1: Angélica.
2: Pero no los has abandonado.
1: Florida, Señor.
2: Está enfrente,
1: bendice
2: Dios mío.
1: Negocio.
2: Ay, Señor.
1: También
2: Dios mío, en el nombre de Jesús.
1: Hermano
2: mi hermana Gabino. Roseli. Mi
1: bendiga
2: hermana Samuelito. Señor, en el nombre de Jesús.
1: También la vida
2: de mi hermana Ambrosio Juárez.
4: su esposa y familia.
1: El estado de
4: la hermana Jorge, Estefana.
1: De Carolina.
4: ¿Quién más, Señor?
1: Bendiga los
4: Padre,
1: en tu nombre,
4: Padre. Padre Dios. En el nombre poderoso Dios. En el nombre poderoso Dios. Bendígalo, Dios mío. Haga milagro. Haga prosperar. Escuche la oración de tus siervas. Escuche la oración de tus hijos, hijas. Eso, eso, eso. Ay, oh. Allá en ese lugar de los Estados Unidos. Aquí en Guatemala, en Cancela. Los hermanos han colaborado. Bendígalo, Padre, los que nos están visualizando. Hay enfermedad, el caso con la migración en todo, Padre. Te lo ponemos en tus manos, todo en esta noche. Gloria a Jesús, gloria a tu nombre, Padre. Te lo dame en tu mano, papá. Bendígalo, estas peticiones de la familia, mi hermano Juan, su trabajo, su salud, el varón y todo. Va a dejar en tu mano, entre 6 meses, qué resultado hay. Ya lo vimos y lo veremos, gracias, Padre. Oh, Samaisule. Gracias, Espíritu Santo. Estás con nosotros. Amén. Gracias, Jesús. Chonte, hermano Juan, su familia, sus hijos. Apoyando la obra de Dios. Te bendiga y mucha paciencia con la familia. Continuamos.
5: Muy bien, hermano. Ya que hemos disfrutado un vasito de café con un panito, pues siempre hace un poco de frío, pero no es mucho, hermano. La verdad no es mucho como en otras ocasiones que el frío es demasiado, pero aquí nosotros con nuestro hermano Jonathan vamos a continuar todavía. Esperamos la comprensión de los medios de comunicación, pues gracias ahí por el apoyo, por esperarnos, pues ojalá nos tengan un poco más de paciencia, ya que en estas horas de la noche es cuando los hermanos de Estados Unidos se conectan, apenas ellos llegando de su trabajo, los que trabajan de día, vienen llegando, amén, entrando a sus rentas, y hasta ahí ellos se dan cuenta de la transmisión, pues ya, ahí va mi ofrenda, ahí va mi promesa, pues.
6: Amén.
5: Vamos a motivar un poquito esta noche, hermano Jonathan.
6: Amén. Lo único que no sabemos, ¿cuánto llevamos ahorita, hermano Minor?
5: Es de lo que están cuadrando nuestros hermanos allá, porque es un trabajo...
6: Es un trabajo
5: complicado.
6: Complicado.
5: Complicado.
6: No se puede quitar o no se le puede subirle más.
5: Tiene que hacer exacto, pero mientras que ellos saquen la totalidad, vamos a motivar un poco por acá.
6: Tal vez ya viene hermano Ángel con otra nota.

0: Hay una nota más por acá, le vamos a dar lectura. Dice: ofrenda del hermano Alfredo Juárez López con una cantidad de
1: 250 quetzales.
0: Y también dio 50 para el hermano pastor. Muy bien, nuestro hermano.
1: Ya está recibido los 50 quetzales que dio el hermano Alfredo López.
0: Ahí está.
1: Que el Señor le bendiga al hermano Alfredo. Ahí está todavía. ¿Dónde?
0: Ahí está.
1: Ahí está.
0: El hermano. Gracias.
1: Disculpe, hermano, si no salió su nota hace ratos. Sí,
0: creo que no ha salido o no lo escuchamos, pero ahí estamos, hermano Alfredo.
1: Gracias, hermano Alfredo, de allá, de Cancela y Sug.
0: Está en la frontera de Sug y Cancela.
1: Amén.
0: Estamos, nuestra meta de hoy es, la recaudación es por el cielo falso.
1: Amén, hermano Maino.
0: Como de repente hay hermanos que apenas se están conectando y no han escuchado, más o menos una cantidad, porque lo primero que preguntan es, más o menos, ¿en cuánto?
1: Así pues, es, hermano Maino.
0: Exactamente, como les decía en la mañana, pues ahí hay mucho que ver en cuestión de diseño, en cuestión de adornos, iluminación. Y ahí es mucho lo que hay que ver, pero más o menos estamos entre los 450 a medio millón, terminado el cielo falso y todo lo que es el fondo.
1: El fondo
0: y todo el cielo falso hasta culminar allá con su iluminación.
1: Amén.
0: Es un aproximado, no podemos decir la cantidad exacta porque como los comités que han salido, pues ellos saben, yo creo que la mayor parte ya pasaron de comité porque ya llevamos, ¿cuántas recaudaciones?
1: 19.
0: 19 recaudaciones. Ya llevamos un tiempo recaudando. Los que han salido, pues ellos se han dado cuenta que a veces se piensa un trabajo, pero de ahí surgen las ideas. Y mejor así como pasó en este caso, que se hizo la terraza, eso no estaba en planes.
1: No estaba en planes,
0: pero gracias a los hermanos que estuvieron en el periodo de ellos, se pensó y se dijo a la iglesia, ¿qué tal si hagamos una terraza para poner tribuna? Y ahí arriba se sienten algunos hermanos porque aquí se va a llenar, como Amén. Nos damos cuenta, solo la iglesia local ya ocupa la tercera parte de la iglesia.
1: Amén, así es, hermano.
0: Con unas tres iglesias más, se llena. ¿Qué es lo que se requiere? Un templo más grande, pero tenemos el espacio ahí arriba, esa es la ventaja, se aprovechó el espacio de arriba, y gracias a Dios, pues ahí lo vemos ya culminado, pues esa es la idea del comité que estuvo.
1: Amén.
0: Pues por lo mismo voy, porque cuando se empieza el trabajo, a lo mejor surgen más ideas, y entre más ideas, pues, son costos adicionales.
1: Amén.
0: Pero entre el aproximado que hemos dado, esa es la cantidad que va a salir el cielo falso, sin tomar en cuenta las ventanas y puertas.
1: Amén, hermano Maynor. Y alguien dijo en una oportunidad, hermano Maynor, ¿en cuánto saldría más o menos la puerta principal?
0: Así es.
1: ¿En cuánto más o menos, hermano Maynor?
0: Está entre la puerta principal, bueno, dependiendo, vamos a lo mismo, dependiendo de los diseños, el material y lo como nosotros lo queremos.
1: Amén, hermano Maynor.
0: Estamos viendo ahí un aproximado entre 10 a 12 mil.
1: ¿Entre solo 10 o entre 11?
0: Entre 11
1: a 12 mil,
0: sí,
1: está el costo de la puerta principal. Porque recordemos que esta puerta
0: ya está patrocinado.
1: Ya está patrocinado.
0: Así es.
1: Solo nos falta la puerta principal. Y si algún hermano de allá de Estados Unidos dirá, yo quiero prometer de poner la puerta principal, aunque sea con la mitad, estamos hablando de unos 6,000 quetzales. Y si dice, voy a completar todo de la puerta, también se puede, ¿verdad, hermano Maynor?
0: Se puede, hermano, se puede. Aquí no es obligatorio, no es una cuota.
1: Amén.
0: Son ofrendas muy voluntarias que nazca del corazón. Si hay algún hermano que dice, yo pongo los 11,000 que pongan la puerta principal, pues gloria a Dios.
1: Amén.
0: Porque es lo que necesitamos. Y si viniera un hermano y dijera, yo pongo 5,000, pues puede venir otro, yo pongo otros 5. Y otro hermano diga, yo pongo 2 y se completó.
1: Se completa la puerta principal.
0: Porque así hemos venido trabajando, si se dan cuenta. Una parte pone un hermano, viene otro, entre los mismos hermanos se motivan.
1: Amén.
0: Se completa el trabajo. Pues así vamos a ser hermanos, ya que ahí en la pantalla de los medios aparecen los números. Si pueden, solo que aquí está un poquito complicado por la señal, no puede ingresar llamadas, pero de repente nos puede mandar un WhatsAppazo para que así nosotros lo podemos leer. Ahí también pueden dejar sus comentarios ahí en cualquiera de las producciones.
1: Amén.
0: Ahí tenemos Radio La Super Ahuacatán, Producciones La Voz del Evangelio, Producciones La Exitosa, Producciones La Nueva TV, Producciones López Ahuacatán y Radio La Brillante TV.
1: Amén. Ya que nos están mandando mensaje, hermano Maynor, nos están mandando mensaje. Fuertes los aplausos para saludar,
2: para tener ánimo.
1: Arranquemos. Amén.
2: En esta noche, hermanos.
1: Ya que nos están mandando mensaje en WhatsApp, y es más seguro en WhatsApp, llega el mensaje.
0: Así es.
1: Lo podemos repetir el número, para que ustedes lo tomen en cuenta del número de WhatsApp que tenemos disponible para esta hora de la noche. Lo podemos dar, si ustedes lo pueden apuntar en su teléfono, ahí lo podemos dar el número de WhatsApp, que es el 58-27-52-87. Una vez lo repito, una vez más, es el 58-27-52-87. 87, de ahí nos pueden mandar un mensaje si alguno quiere mandar su ofrenda, ya que aquí estamos viendo que nos están mandando mensajes, no sabemos todavía qué ofrenda nos pueden mandar, hermano Maynor, pero por fe va a entrar ofrendas. ¿Qué dice, hermano Rogelio?
0: Pueden escribirnos ahí en WhatsApp. A veces las llamadas no se conectan, no se escucha. Es mejor un mensajito, pues ahí lo podemos leer completamente, hermanos.
1: Amén. Una nota, hermano Maynor, dice, ya que la hermana Estela Pérez hace ratos trajo 2 servilletas y un traje que ya se vendió, dice. Amén. Pero creo que ya están vendidos todos, ¿verdad? Hermana Estela Pérez García, ella trajo 2, pero ya se vendieron los 2 servilletas, todo ya está vendido.
0: Todo.
1: El trajecito también ya está vendido. Entonces, pero viene la nota, dice, la hermana Estela Pérez García está dando una ofrenda de 50 quetzales. Creo que es en efectivo.
0: Sí, eso es efectivo, hermanos.
1: Creo que sí, sí es en efectivo, dice. También dice, hermanita Lourdes Pérez está dando una ofrenda de
0: 10 quetzales.
1: Lidia Pérez Vicente, una ofrenda de
0: 15 quetzales.
1: Y dio una ofrenda al hermano pastor de
2: 100 quetzales.
1: Amén.
2: Ya está recibido.
1: Amén, que el Señor le bendiga a la hermana. También dice, la hermana Estela trajo de ofrenda 2 servilletas y un traje y ya se vendió, hace un total de
0: 110 quetzales.
1: Y más la ofrenda
0: más
1: en
0: la
1: efectivo.
0: Ofrenda.
1: Amén. Que el Señor le bendiga siempre, la hermana, si no es uno en otra cosa. Que el Señor le bendiga, mis hermanos. Aquí estas notas siguen todavía, siguen subiendo, hermano Maynor. Nos están nos están enviando mensajes, solo que apenas nos están enviando, pero ahorita, en cuanto se complete el mensaje, lo damos a conocer, mis hermanos. Estamos contentos, pero como que sí y como que no, tal vez porque sí comieron mucho, ya no.
0: Como que comieron, como que no.
1: Amén. Hoy sí queremos escuchar un fuerte amén, todos, si es posible, los de la cámara, los hermanos del comité, los hermanos del cuerpo oficial. A la cuenta de tres, un fuerte amén. ¿Están listos? Prepare su garganta, prepare su garganta. Dice, a la cuenta de tres. A la una, a las dos y a las tres. Eso, pero se puede mejorar, se puede mejorar. A la cuenta de tres una vez más. Uno, dos y tres. Eso, esto va para todos los hermanos que nos están visualizando allá. Estamos muy motivados, estamos activos en esta hora de la noche, hermano Maino.
0: Para los que están intentando llamar, es mejor que escriben en WhatsApp en el 5961-1530, porque aquí vemos que nos están intentando a llamar, pero por el motivo de la señal no pasa la llamada, pero puede escribirnos para que así podamos leer sus comentarios y sus ofrendas. Ahora sí, ya se completó el mensaje.
1: Amén, ya se completó el mensaje. Arrancamos nuestra motivación con este mensaje. ¿Cuántos lo declaran que va a ser bendecido? ¿Cuántos lo declaran? Amén.
2: Eso,
1: empezamos la motivación con este mensaje, hermano Maynor. Dice, hola, buenas noches. Quiero hacer una promesa. Dice, soy Ángel Junior Bartolón Carrillo. Soy nieto de don Joaquín Carrillo. ¿Quién será, hermano Maynor? ¿Quién será el hermano Joaquín Carrillo?
0: Alguien que conozca al hermano Joaquín, yo no lo conozco.
2: No conocemos. Aquí no está, no hay Joaquín. Solo Joaquín Carrillo.
1: Ahí está el hermano Joaquín, que es miembro del comité de construcción. Así dice, es. Gracias, estoy viendo desde... Desde Delaware, Georgia, el domingo va a dar mi abuelo, dice, que es una promesa de 500 quetzales. Fuertes los aplausos, eso, mis hermanos. Y con esto arrancamos nuestra motivación.
0: ¿Por qué no le pedimos favor ahí a nuestro hermano Ángel? De repente no está ocupado. Aquí hay una mesita donde él puede apuntar.
1: Amén.
0: El secretario del comité y nuestro
1: si alguien va
0: del cuerpo oficial se encuentran ocupados cuadrando toda la ofrenda. Pero pedimos favor, disculpe, hermano, para que así avanzamos, porque ya los hermanos ya están llegando ahí en sus rentas y es la hora de ellos.
2: Qué bueno, qué bueno.
1: Amén. Y si alguien de los hermanos que estamos aquí dice, yo quiero darme ofrenda o quiero hacer una promesa, ustedes pueden pasar primero con nosotros aquí, damos a conocer, de ahí van apuntando allá para pasar en el libro. Pero yo sé que los hermanos en Estados Unidos nos pueden mandar mensajes todavía en esta hora de la noche.
2: Gracias a Dios.
0: Así es, hermanos, invitamos a los hermanos de cualquier parte del mundo, porque estamos llegando a nivel mundial.
1: A nivel internacional.
0: Internacional. Somos internacionales.
1: Amén.
0: Ya somos internacionales. Gracias a la tecnología, pues nos está llevando hasta el país más escondido que ni nosotros conocemos.
1: Amén.
2: Si no hay llamado llegando aquí, quizás en los que estamos, hermanos, puede ser un promeso. Vengo a hacer un promeso con Dios de no sé cuánto, dice voluntariamente, pero sí, hay que ser con todo bendición. Ahí está nuestro hermano Ángel acá para apuntar los que queremos ser un promesa. No sé en cuántos meses, no se ha fechado cuántos, en cuántos días, en tres meses, pero no se ha fechado. Pero Cachelal, Caquiaje, hermano Cachelal, como la promesa más, y hacia la ofrenda, y a la otra promesa más, no estamos olvidando, queremos llegar a una meta de gran bendición, Cachelal, en el nombre del Señor. Y aquí hermano, como hermano Ángel, y vendrá otros hermanos, y vamos a continuar un poquito más, hermanos.
1: Y sí, hermano pastor, ya que él nos está comentando, sumemos de aquí a tres meses, estamos sumando, en diciembre va a ser la recaudación de promesa. ¿Escucharon? La recaudación de promesa va a ser, no tenemos una fecha específicamente,
0: así
1: hermano Maynor,
0: pero va a ser a mediados.
1: A mediados
0: de diciembre.
1: Diciembre es la recaudación de promesas. Y si alguien va a decir, yo entre 15 días puedo dar mi ofrenda, no pasa nada, hermanos. Ahí tenemos los libros para tener nota de las promesas.
0: Así es, hermano.
1: Viene alguien.
2: Ya viene, mi Jesús viene ya. Ya viene, hermano Clemente. Palmas a nuestro hermano Clemente.
1: Amén.
2: No sé cuántos y promesas. Así, hermano, hay que hacer Hachelal. Está en la Biblia, está en la palabra de Dios. Promesa. Algún dice, yo no haga, que tal no puede. No, hay que ser promesa, porque Dios, hermano, también ha bendecido a los que han hecho promesa. Así como la Biblia habla de Ana, muchos ejemplos en la Biblia. Continuamos.
1: Amén. Tal vez ahí.
2: ¿Es pues, promesa ahí?
1: Tal vez nuestros hermanos ahí falta todavía para cuadrar todo, ¿verdad, mis hermanos? Falta todavía.
2: Ahí está. Gracias, hermano Clemente. Ya hay un promeso. Ya, Cachelal.
1: Ya hay promesa. Amén.
0: Muy bien, aquí nuestro hermano Clemente está haciendo una promesa de 100 quetzales.
1: Amén. ¿Qué dice hermano David? ¿Con cuánto viene ahorita hermano David?
3: 50 nomás.
1: 50 quetzales por el carro que tiene hermano David.
0: Amén.
1: Y 50 por el negocio de vender helados. ¿Cuántos ya lo conocen a él?
2: Que Dios bendiga.
1: Amén, que el Señor le bendiga al hermano David.
0: Ya no hay helado, hermano David, sino ahorita hace calor.
1: Amén.
0: Hay bien un helado. Sí, hay todavía. Ya se puso más helado. Muy bien, hermanos, vamos a continuar. De repente
1: están
0: los hermanos, de repente ahí están escribiendo al hermano pastor. Pues déjeme contarle que el hermano pastor no usa WhatsApp. Él no tiene, entonces, a lo mejor ahí están escribiendo los hermanos, pero...
2: Ya viene, hermano Irma, no sé, promesa o efectiva. De una vez que voy a hacer

0: La hermana, la hija de la hermana Irma, la hermana Elisa Rosemary, ¿verdad, hermana Irma? López, ellas se encuentran en el estado de... Se me olvidó. Sí, está bien, nos confundimos, pero hay... Solo que en el estado de... ¿Qué es la hermana Irma?
1: Los Ángeles, California.
0: Los Ángeles, California.
1: Sí.
0: Ella hace una promesa de... 1,000
2: quetzales.
0: Fuertes los aplausos.
2: Muy bien, yo creo que ahí los hermanos pues están intentando llamar, pero lastimosamente no pasan las llamadas. Mayormente en estas horas de la noche es cuando hace mucho viento y las llamadas no pasan.
0: No pasan.
2: Pero si nos pueden escribir en WhatsApp, creo que es más fácil que llegue su mensaje.
0: Amén.
2: Ahí en los medios nos notifican si hay algún comentario en los 6 medios que están transmitiendo, ya que para marzo ya tenemos 7.
0: 7 producciones, hermano.
2: 7 producciones para el 7 de marzo.
0: Viene la hermana Brandy. La hermanita Brandy Hernández Gómez, ella dice, hago una promesa de...

0: Amén, amén.
1: Oh, ¿qué dicen los que no dicen nada? Si vamos a invitar hermanas solistas, ¿qué dicen las hermanas? Si van a pasar todos, bueno, no obligando, pero también invitándolo para una promesa, en cuántos meses, días, y hermano, para salir, vea más con tanta bendición en esta noche. Invitamos, hermanos, en esta noche, hermanos amados, a ver qué
0: viene más. Que el Señor le bendiga al hermano Juventino, ya que estuvo con nosotros en esta noche. Bendiciones, hermano, ya que por el motivo de tiempo, ya que tenemos así cerrado el tiempo aquí, hermano, pero que el Señor le bendiga,
2: amén. Mi hermano. Siempre nuestro hermano Juventino siempre nos ha apoyado.
0: Amén.
2: Él siempre ha venido a estas horas. Él
0: amén.
2: Ya sabe el horario.
0: Amén.
2: Pero Dios le bendiga, hermano Juventino, que Dios lo lleve a su casa. Muy bien, hermanos, ahí para el... Vamos a ver por acá quiénes son los patrocinadores para el 7 de marzo.
0: Amén.
2: Patrocinador de la exitosa para el 7 de marzo es nuestro hermano Amílcar Chávez. Patrocinador de producciones La Nueva TV, nuestra hermana Beatriz Gómez. Patrocinador de producciones La Voz del Evangelio es nuestro hermano Edgar López desde Florida. Patrocinador de Radio Suprema y TV, nuestro hermano Eric Giovanni García Ishkoy. Él radica allá en Norte Carolina, pero él es de Paraje García. Patrocinador de Radio La Super Aguacatán, nuestro hermano Claudio Juárez. Patrocinador de Producciones López Aguacatán, otra vez más, nuestro hermano Eric Giovanni. Y con el número 7, Producciones La Brillante es patrocinado por nuestra hermana Lucía Hernández Ajanel.
0: Amén.
2: Ya que gracias a Dios, hermanos, no estamos obligando a los hermanos, ellos de su corazón nace patrocinar los medios de transmisión.
0: Amén, hermano Maynor.
2: Esa es una bendición grande para nosotros, es un apoyo muy grande. Aquí vienen notas, vamos a ver.
0: Viene mi hermano Enoch, dice, él, su esposa y sus tres hijos, ellos hacen una promesa de 500 quetzales. Fuertes los aplausos, mis hermanos. Bien, hermano Minor.
2: Dice por acá, nuestro hermano José Antonio Vicente García hace una promesa de
0: 1,000 quetzales.
2: Él es de allá, se encuentra en Los Ángeles, California.
0: Amén.
1: Gracias a Dios.
2: Vamos a ver por acá, solo que no tenemos señal. Pero vamos a seguir, hermano, vamos a seguir.

0: Bueno, está en silencio, hermanos, hermanas, pero vamos a ver. Por ahí se está comunicando y coordinando para que se motive usted, hermana, hermano, y los hermanos que están visualizando para así, entonces, para salir un poquito más, porque si empezamos, entonces algunos preguntar cuánto la mete y todo, pero por ahí vamos.
1: Amén. Y es cierto, hermano pastor, algunos dirán, pero en la recaudación que estamos o la motivación de esta noche, ¿cuánto de meta tenemos? Yo digo, hermano Minor, por fe, unos 25,000 quetzales. ¿Cuántos creen que podemos llegar a los 25? Y si es posible, un poco más.
2: Así es. Todo es posible para el que cree, dice la palabra del Señor.
1: Amén.
2: Para nosotros puede ser imposible, pero para Dios nada es imposible. Así que tengamos paciencia, mis hermanos. Yo sé que ya se cansaron, ya todo el día, pues somos humanos, nos cansamos, pero tengamos un poco de paciencia. Esto se hace a cada 6 meses.
1: Amén, hermano Maynor. Sí, ya que desde ayer, no a tempranas horas, pero estuvimos ahí trabajando para que sentimos un poco cómodos en esta hora de la noche.
2: Así es.
1: Ya viene, mis hermanos. Tenemos una totalidad de la ofrenda recaudada desde la mañana y en la tarde y ya parte de la noche.
2: De la noche. Así es, ya vienen los hermanos. Yo sé que
1: ellos son nuestros secretarios que también estuvieron ahí trabajando en el libro. Pues también ahí estuve trabajando haciendo las notas. No es fácil. No es nada fácil. Vienen las hermanas solistas.
0: Vengas para acá, hermanas. Aquí vamos a anotar cuántos de promesa y se va a pasar allá. Eso. Coordinemos un poquito más. Eso, hermanas solistas. Todos vamos a llegar a la meta, como ya escuchamos, 25, 30 más en falta para llegar a la meta, hermanas, hermanos.
1: Amén, amén. Yo sé que nos viene la totalidad.

0: Bueno, ahí está bien la nota, ahí están bien, Dios le bendiga, hermanos amados. Gracias, hermano. Están siendo promesa. No obligados, sino que motivando corazones, pues gracias. Dios ha impactado y están siendo promesas las hermanas para llegar a una meta más en esta noche, estimados hermanos. Bendito el nombre del Señor. Esperamos van a llegar una gran bendición esta noche porque ya son minutos para las 9 de la noche allá en los Estados Unidos. Si usted quiere ser promesa, tenemos una meta. Nos falta más o menos 25,000 o más, pero esperamos Dios va a hacer todo lo que va a hacer. Algún niño va a venir con 5 quetzales, con 10. Algún niño, niña va a venir con su 10, con sus 5 quetzales. Si algo nos trae usted, pero haga promesa, hermanita. Niños, está bien. Y así, hermanas, en el nombre del Señor. Gracias, están alegres las hermanas, porque no hay frito, no hay frito, sino todo bien. Si cojo ne, con las nits, cubir, quiñar un 5, quiñar un 10. Bienvenido, Cachalal, Ucubano promesa, 4-5, Chueca, no hay problema, sino que Cachalal, todo es bienvenido para que entonces también a la obra cojo necesidad Cachalal. A ver, el chico, cubano con promesa, o cuyano 5-10 en esta noche, y así vamos a estar otros momentitos más, estimados hermanas. Gloria a Dios.
1: Amén, hermanos, ya que están pasando las hermanas haciendo fila, y que el Señor les bendiga, mis hermanos.
0: Se está apuntando los hermanos aquí.
1: Están apuntando de ahí.
0: Hay promesa, hay de una vez ofrenda, hermano. Eso. Aquí los que mero ofrendan y los promesas y Cachalal. Dios hermano. Dios le bendiga a Israel y ya viene con su niño. Eso. Allá están, hermano. Hay que apuntar allá. Eso. Demos palma a nuestro hermano.

0: Es que sales, ese Dios le bendiga, hermanita, Dios le bendiga. Así, hermano, aprendemos de dar de pequeño y va a llegar a grande. Dios le bendiga. Mientras los hermanos del comité ahí están y nosotros. Ya viene hermano Zaqueo. Zaqueo, date prisa. Bueno, se tiró para el suelo porque nada más pasó Jesús en la casa de Zaqueo. Bueno, Dios bendiga, hermano Jorge. Dios bendiga el cuerpo oficial. No nos importa la cantidad, dijo una palabra, sino que la voluntad de corazón. A ver cuánto en esta noche, en el nombre del Señor. Eso, por ahí están pasando las notitas. Toda promesa de una vez aquí y se va pasando allá. Aquí estamos viendo los hermanitos en esta noche. A otro hermano, otra hermana, para.
1: Estamos felices todavía. Fuerte palmas para todos los que ya ofrendamos. Especialmente, fuerte palmas a los que nos están visualizando allá en Estados Unidos, que ellos ya ofrendaron. Es una bendición, hermanos, los que nos están visualizando allá en Estados Unidos. Mucha paciencia. Todo lo que ha pasado, pero nosotros le pedimos a Dios que cambie la mente del presidente. Gracias a ustedes que allá viene el dinero más bastante. Aquí vamos a empezar, hermanos, atención. Primero vamos a empezar allá en Estados Unidos, porque sabemos muy bien que allá viene la fuerza de los hermanos, miembros locales y amigos. Saludamos a nuestro hermano César Cifuentes, por si nos está visualizando, nuestro hermano Félix, nuestro hermano Alberto, nuestro hermano Cayetano, nuestro hermano Víctor. Aquí dice, hermanos, total de ofrenda efectivo de Estados Unidos, listo con las palmas. 106,000 quetzales exacto. Y promesa 11,900. Allá en Estados Unidos hace un total efectivo promesa es de 117,900. Fuerte palmas, hermanos. Ahora vamos con los hermanos aquí local de la Iglesia del Príncipe de Paz. Un total en efectivo 63,730. Fuerte palmas, hermanos, no nos cansemos. Y promesa es de 9,050. Fuerte palmas, hermanos. Hace un total aquí en Guatemala es de 72,780 con toda promesa. Fuerte palmas, hermanos. Amigos, en efectivo, dice acá, 19,033.
2: Oh, qué bueno, Dios.
1: Fuerte palmas, no nos cansemos. ¿Y por qué no nos pongamos de pie, hermanos, para que así podemos aplaudir a los hermanos? Promesa es de 1,000 quetzales. Un total de los
2: gracias
1: amigos.
2: A Dios.
1: Efectivo y promesa 20,033 quetzales. Efectivo en general. Ya dije hace ratito, en Estados Unidos son 106,000 quetzales. Locales, 63,730. Amigos, 119,033. Atención, dinero en efectivo. Un total de 188,763. Fuerte palmas.
2: Amén.
1: Promesa es un total de 21,050. Ahora hacemos un total

0: objetivo y promesa es de 209,813. Fuerte palmas,
1: hermanos.
2: Vamos a llegar a la meta más.
0: Fuerte palmas, y también estamos saludando a los patrocinadores de las producciones, y también a los propietarios, a los que están trabajando tras las cámaras, también paciencia, jóvenes, que aquí están con nosotros. Hermanos, si alguien dice una petición, puedo dar una promesa por una petición. Dios no falla con sus promesas. Nosotros sí, hermanos, pero Dios es lindo y es grande, poderoso. Nos ha bendecido, nos ha sanado, nos ha curado. Todos, hermanos, los que estamos bendecidos, a ese motivo estamos sembrando aquí en esta noche. Bendición, hermano pastor local, Ministerio de Alabanza, seguidores del Buen Samaritano, y también a cantantes, solistas y siervas, los que están en medio nuestro, hermanos Comité de Construcción, mucha paciencia, hermanos del Cuerpo Oficial, Unión Femenil. Esto es la totalidad, 209,813 con toda promesa, sumándolo con los medios que están en medio nuestro, ya es más, hermanos, pero ya dejo el tiempo a nuestros hermanos Comité de Construcción. Mi privilegio es de dar la totalidad, y los que estuvimos en la mesa, hermano Seferino, hermano Rogelio, hermano Eligio, hermano Joaquín, pues paciencia, hermano, lo estamos haciendo para la obra. Les digo, hermanos, que yo he visto la mano de Dios. Estamos bendecidos, no es que nos sobre, hermano, pero Dios nos ha levantado en diferentes formas, y sigamos adelante, hermanos. Y los que nos están visualizando, si alguien dice, hago una promesa en dólar, se puede, hermano. Si no lo puede hacer hoy, ahí están los números en pantalla, pueden llamar al hermano pastor o a nuestros hermanos comités de construcción, ahí están ellos. Y bendiciones, hermanos. Tiempo para ustedes.
1: Muy bien, hermanos, ya hemos escuchado la totalidad de lo que fue recaudado mañana, tarde y noche, pero sin tomar en cuenta lo que ya entró en la pequeña motivación que estamos haciendo, no sé cuánto ya vamos.
3: Amén. Y como preguntaban hace rato, hermano Minor, ¿cuánto meta tenemos para esta motivación? Ya que estamos viendo que poquito nos faltan para completar los 210,000 quetzales.
1: Así es.
3: Y tenemos la meta para culminar hoy en total unos 250,000 quetzales. ¿Cuánto nos hace falta para llegar a la meta? No sé si me entendieron, mis hermanos. Para toda la recaudación desde mañana, tarde y noche, tenemos una meta en total de 250,000 quetzales. Pero hoy, con todo, tenemos una totalidad de 209,813 quetzales. ¿Cuánto nos hace falta para llegar a los 250? 40,000 quetzales. Eso es lo que nos hace falta para llegar a los 250,000 quetzales. Ya llevamos, no sé cuánto más o menos ya llevamos ahí, mis hermanos, pero tenemos unas notas aquí. Así, hermano, es. Minor, tenemos notas aquí. También dice promesa de la hermana María Magdalena Ixcoy, que es la hermana solista, hace una promesa de
1: 100 quetzales.
3: También dice promesa de la hermana solista Noemí Gómez, una promesa de
1: 100 quetzales.
3: Dice promesa de la hermana solista Lidia Gómez, una promesa de
1: 100 quetzales.
3: promesa de la hermana solista Aura Yolanda Carrillo, con una promesa de
1: 100 quetzales. Gracias ahí a nuestras hermanas solistas, ya que están dando sus promesas.
3: Amén. Dice, promesa de la hermana solista Sandra García Gómez, con una promesa de 200 quetzales.
4: Gracias a Dios.
3: Dice, promesa de la hermana solista Maudilia Alcón, con una promesa de
1: 100 quetzales.
3: Dice la hermana Blanca Gómez, también hace una promesa de
1: 100 quetzales.
3: También dice el hermano Felipe García López, hace una promesa de
1: 100 quetzales.
3: También la esposa del hermano Felipe, quien es la hermana Francisca Gómez, una promesa de
1: 100 quetzales.
3: Fuertes los aplausos. También nos llegó una nota también, hermano Maynor.
1: Así es, vamos a ver qué dice.
3: Dice, Wilmer Hernández da una promesa de Una ofrenda, sí, disculpe, hermanos. Una ofrenda de

0: Producción. Dios bendiga las producciones. Dios le bendiga, Dios le bendiga. Esperamos saber cuánto promesa van a poner los hermanos de la producción con 10, 50 quetzales. Dios le bendiga.
1: Amén. Viene también, dice Jeremías Gómez, hace una promesa de
2: 150 quetzales.
1: Amén. También dice el hermano Jorge Mendoza Actum, también él hace una promesa de
2: 300 quetzales.
1: Fuertes los aplausos. Ah,
0: te bendiga nuestra hermana Juana Ishkoy y su familia en la mesa ya. Ya regresaron a hacer fila para dar ofrenda. Aquí se da, allá se está dando también. Y ahí se está dando. Así que donde quiera, se está dando ofrenda.
1: Amén.
0: Demos palma a Dios, hermanas. Están en la mesa. Y aquí están la mesa y ahí están. Así que todos diferentes por ahí están apuntando los hermanos. Así es, hagamos para la honra y la obra del Señor, estimados hermanos.
2: Muy bien, hermano, ya que para llegar a la meta nos falta un poquito. Creemos que Dios hace grandes cosas. Dios es el que toca corazones, como vimos en parte de la mañana y tarde, pues hay hermanos que ni pensábamos, pero llegaron con sus ofrendas y es una buena cantidad, hermanos. Todo sea para nuestra construcción. Todo sea para que algún día podamos ver el sueño que hemos tenido siempre de poder disfrutar el tabernáculo del Señor. Saludamos a nuestros hermanos de la ciudad capital que nos están visualizando. Ahí nos notificaron que ellos están viendo. Les mandamos cordiales saludos. ¿Cuántos mandan saludos allá en la ciudad capital? Ya que los hermanos en la parte de la tarde, pues ellos salieron sus listadas, sus ofrendas. Amén. Y también a los comerciantes de Ahuacatán, también ellos nos están visualizando. Pero de repente ellos también les nace de corazón de poder mandar sus promesas, sus ofrendas, también lo podemos recibir. Solo notifíquenos a través de los medios o escríbenos, porque aquí siempre cuesta un poquito por la señal.
1: Sí, así es, hermano.
2: Cuesta un poquito, pero lo hacemos para la gloria del Señor.
1: Amén.
2: Vamos a seguir continuando. Vamos a ver si no hay más notas por ahí con los hermanos.
1: Hay más notas.
2: Hay notas,
1: sí,
2: todavía.
1: Hay más notas. Falta que lo demos a conocer.
2: Ahí vienen las notas, hermanos.
1: Tengan paciencia ahí nuestros secretarios, ya que no es nada fácil. Siguen las notas.
0: Síguelo haciendo fila allá en la mesa, allá con los hermanos del comité, no sé cómo están allá, pero ahí están dando, allá promesa, ofrenda, y aparta acá, y aparta allá, se junto.
1: Amén.
0: Bueno, gracias a Dios, hermanos. Ya ven las notas allá, y las notas acá también.
1: Amén. Tenemos unas notas aquí, y son en efectivo.
2: Amén.
1: Dice, ofrenda de la hermana solista Olga García Ramos, da una ofrenda de
2: 50 quetzales.
1: También el hermano Domingo Vicente López da una ofrenda de
2: 15 quetzales.
1: También dice, tenemos una ofrenda en efectivo, es de la hermana Ailey, solo que no. La hermana Ailey, solo que su apellido no nos dejó. Y podríamos decir que es López o no sé, que levante la mano quién es la hermana Ailey para. Ah. Ah, nos están notificando que es Ayli Vicente. Ah, ya, ya. Es nieta del hermano Domingo. Entonces es Ayli Vicente López con una ofrenda de 10 quetzales. Dice, una ofrenda del hermanito Jordan Iván Vicente Gómez con una ofrenda de 15 quetzales. Dice, promesa del hermano Gael Vicente Gómez. Él hace una promesa de
2: 15 quetzales.
1: Ah, es en efectivo, solo que aquí tiene promesa, pero es, entonces disculpen, hermano del hermanito Gael Vicente Gómez, él da una promesa en efectivo de 15 quetzales.
0: Bueno, qué bueno. Bueno, también vencen los hermanos.
1: Amén, amén. Dice, estamos, ofrenda de la hermana Evelyn López con una ofrenda de 100 quetzales.
0: Gracias a Dios. Dele palma, ya están cansaditos. También saludamos a los hermanos de la capital, dice hermano Lucía, pero también hermano Lucía hace una promesa, por ahí escriben hermano, de 500 quetzales.
1: Fuerte,
0: hermano Lucía, Hernanda Sajanel, y los hermanos de la capital de la zona 1, dice, lo están viendo. Si quieren ser promesa hermano de la capital, llama con hermana Lucía Hernanda Sajanel. Ella está atendiendo todavía en casa sus llamados y usted, ella va a reportar. Así que todos vamos a continuar.
1: Amén.
0: Hermanos, apunten allí la promesa de hermana Lucía Hernanda Sajanel de 500 quetzales. Estimados hermanos, Dios, Bachelal, Dios, vamos a continuar un poquito más.
2: Ahí vamos a ver por aquí, ya están llamando los hermanos. Vamos a ver por acá, dice Meili López Ishkoy con una ofrenda de 50 quetzales. Ofrenda del hermano Rigoberto Gómez Carrillo con una cantidad de 100 quetzales. No se cansen con los aplausos, hermanos. Yo sé que hace frío, pero movemos un poquito para que se nos quite el frío. Dice por acá, ofrenda de la hermana Estelina Pastor Cifuentes con una cantidad de 50 quetzales. Nuestro hermano Joel, no sé qué apellido tiene.

0: el hermanito Joel Vicente Carrillo, una ofrenda de 5 quetzales. También la hermanita Sofía Samantha Vicente Carrillo, una ofrenda de
1: 20 quetzales.
0: Fuertes los aplausos. Dice, ofrenda del hermano Adam Alberto Carrillo López, da una ofrenda de 15 quetzales. Es el hijo del hermano Canche.
1: Así es, nuestro hermanito Adam.
0: Amén. El tucayo del hermano Alberto. Amén. Viene.
1: Viene por acá nuestra hermana Juana Ixcoy Juárez con una promesa de
0: 400 quetzales.
1: También dice promesa del hermano Humberto Vicente Gómez, una cantidad de
0: 200 quetzales.
1: Dice Sofía Vicente Carrillo, hace una promesa de
0: 50 quetzales.
1: Nuestra hermana Brendy Marilí Vicente Carrillo, una promesa de
0: 50 quetzales.
1: Promesa del hermano Joel Valeriano Vicente Carrillo, una promesa de
0: 50 quetzales.
1: Dice nuestra hermana Glenda Marilí, hace una promesa de

0: También no me quiero quedar atrás, dijo el
1: Así
0: hermano
1: es.
0: Pedro Chung Locutor. ¿Quién será el propietario
1: La exitosa, la brillante.
0: Amén. Dice él también, da una ofrenda de 100 quetzales. Sigue diciendo, promesa de Enma Damaris Carrillo Hernández. Ella hace una promesa de 200 quetzales. También dice promesa de la hermana Catalina Hernández. Ella también hace una promesa de 200 quetzales. Fuertes los aplausos. Ya que hay notas todavía, ya mis hermanos, hay notas todavía. Yo sé que si
1: Gracias a
0: todos se
1: Dios.
0: cansa, uno aunque descansando se cansa. Si uno se queda de pie a buen tiempo, se cansa. Y uno esté sentado, se cansa, mis hermanos. ¿Quién no se cansa? Somos seres humanos, pero estamos haciendo todo esto para la honra y la gloria de nuestro Señor Todopoderoso. Y sentímonos contentos y nos sentimos bien, aunque cansados, pero si estamos bien, sentímonos contentos, mis hermanos. No es porque estamos cansados y nos quejamos, no. Estamos contentos ya que podemos caminar. Algunos quisieran estar caminando, pero no pueden. En cambio, nosotros estamos aquí y gocémonos con lo que tenemos y eso para bendecir el nombre del Señor. ¿Qué dice, hermano Maynor?
1: Muy bien, nuestra hermanita Liliana Noemí Vicente Gómez da una ofrenda de 15 quetzales en
0: Amén.
1: efectivo.
0: Viene otras notas. Que el Señor les bendiga a todos las niñitas, niñitos. Amén. Amén. Que el Señor le bendiga al hermano Ángel, ya que está con nosotros. Que el Señor le bendiga ahí, hermano Ángel. También el hermano Domingo, también que el Señor le bendiga. Y todos ustedes, hermanos, de una o de otra manera, nos están ahí apoyando, mis hermanos. Dice la nota, William Guillermo Kosh da una ofrenda de 100 quetzales. Dice Florinda García da una ofrenda de 500 quetzales. También dice Domingo Eliseo García Cifuentes da una ofrenda de 100 quetzales. Que el Señor le bendiga. La hermana Florinda García Cifuentes. Ah, sí, es que está bien, hermano Ángel. Es que yo estoy cambiando una letra por otra letra, dice. Voy a repetir una vez más del hermano William Guillermo está dando una ofrenda de 100 quetzales. Que el Señor bendiga. La hermana Florinda García Cifuente con sus hermanitos están dando una ofrenda. Que el Señor le bendiga. La hermana. También dice ofrenda de la hermana Heidi López Gregorio con una ofrenda de 100 quetzales. ¿Quién será Heidi? Es mi esposa. Que el Señor le bendiga ahí, mi esposa. No sé cómo lo hizo, pero ya dejó su ofrenda. Amén. También dice Vanessa Vicente López, también ella dio 50 quetzales de ofrenda, que es mi nena, ya que es también un milagro del Señor en nuestra vida, en nuestro matrimonio con mi esposa. Amén. Dice el hermanito Bernardo Abimael López, una ofrenda de 10 quetzales. Amén, ¿qué dice? Ah, viene también más promesas. Dice el hermano pastor, quien es mi papá, él hace una promesa de 500 quetzales. Fuertes los aplausos. Yo sé que ya se cansaron mis hermanos aplaudiendo ahí todo el día, pues es un qué, hermano Maynor.
1: Es un sacrificio.
0: Amén.
1: Es
0: amén.
1: Un esfuerzo, pero mañana pueden ir a la farmacia y comprar un bálsamo para que se puede
0: se puede
1: para que se le quite el dolor.
0: También aquí mi tío Fortunato Vicente, también no me quiero quedar atrás. Yo hago una promesa, dice él, de 300 quetzales. Amén, que el Señor le bendiga al hermano. Él tanteó que son 3 meses. Cada mes
1: ahorro, voy a 100.
0: Ahorro 100 y cabal los 3 meses. Amén. Ah, dice él, no, él son 300, es 100. Ah, disculpe hermano. Entonces ahí nos equivocamos, pero que el Señor le bendiga al hermano Fortunato.
1: Ya no tenemos notas, mientras que los hermanos hacen las cuentas por ahí cuánto llevamos.
0: Amén.
1: Muy bien, hermanos, ya que lo que hacemos no es para nosotros mismos, es para nuestra construcción. Como decían los hermanos hace ratos, pues ya llevamos tiempo con nuestra construcción, pero al fin ya vemos, ya estamos viendo la luz al final del túnel, como dice, ya vamos llegando a la meta.
0: Amén.
1: Pues, ¿por qué estamos pensando en...? La gente puede decir que son lujos, son cosas que se quedan en la tierra, y no es mentira, eso es cierto.
0: Amén.
1: Pero cuando de nosotros estamos viviendo en una casa de paja, en una casa, hablemos de los años 80, de los años 70, amén, que ni adobe creo que no había, pues imagínese, ahora, gracias a Dios, estamos bendecidos. Mayormente los hermanos que Dios les dio la oportunidad de estar en Estados Unidos, yo he visto hermanos que tienen casa de 2 niveles, de 3 niveles, que tienen una vida bendecida, y es para uno mismo. Mayormente esto es la casa donde venimos,
0: amén,
1: a adorar al Señor. Como decíamos en la recaudación de promesas, que cuando Salomón inauguró el primer templo en, amén, Israel, hicieron fiesta grande. ¿Cuántos, amén, días de fiesta hicieron?
0: Si preguntamos a los hermanos, ¿sabían cuántos días de fiesta hizo el rey Salomón cuando inauguró el templo? ¿Cuántos días? ¿Alguien sabe? ¿Cuántos días? ¿Cuántos días lleva una semana? 7 días.
2: 7 días,
1: inauguración. 7 días. Hicieron fiesta por 7 días.
0: Amén.
1: ¿Cuánta comida hubo en ese día? ¿Hubo comida o no hubo?
0: Hubo comida. Claro que sí, hermano Maynor, hubo comida. Ahorita vamos a ver aquí, hermanos.
1: Muy bien, hermanos, como estábamos comentando, pues ellos hicieron fiesta por una semana, y la Biblia cuenta que mataron ovejas, no,
0: amén,
1: por docena, no por ciento,
0: no por ciento,
1: por miles.
0: Amén.
1: Hubo comida, por eso muchos se extrañan que en las recaudaciones ellos dicen, ¿y para qué hacen tanta comida, hermano Pedro? ¿Para qué tanta comida si necesidad tienen para construir sus iglesias y todavía hacen comida? Así dicen
0: así,
1: la gente.
0: Así mero, hermano Maynor.
1: Pero si nos damos cuenta, lo que se gasta en comida Dios lo multiplica en grande.
0: Amén.
1: ¿Saben por qué? Porque todo lo que venimos a poner nuestras ofrendas, lo damos de corazón. Dios lo multiplica. Un ejemplo, el hermano Pedro viene a dejar su ofrenda. Viene a dejar 200. Dios no dice, mañana te devuelvo tus 200. Él promete y dice, te bendeciré. ¿En qué puede bendecir?
0: En muchas cosas.
1: En muchas cosas.
0: Amén.
1: ¿Puede el hermano Pedro tener salud, trabajar? Porque sin salud no podemos trabajar.
0: Sin salud no se puede.
1: Aunque tuviéramos el mejor trabajo, que ganáramos 10,000 al mes, pero si no tenemos salud, no podemos trabajar.
0: No podemos trabajar.
1: Y si somos buenos para trabajar, pero no tenemos trabajo, es lo mismo.
0: Es lo mismo.
1: Pero Dios sabe en su infinita misericordia, Él sabe lo que necesitamos y nos da lo que necesitamos.
0: Amén.
1: Para que nuestro corazón no se enorgullezca, dice la Biblia, Él nos da lo necesario. Porque Amén. Si nos da de más, uno se infla. Y dice, es porque yo puedo trabajar. Porque yo sí.
0: Amén.
1: En cambio, él, un ejemplo, en cambio, él no sabe, pero yo sí. Ya es orgullo, entonces a Dios no le gusta eso.
0: Amén.
1: Por eso él dice, le doy lo que le corresponde. Porque me imagino que comida para la semana tenemos.
0: Tenemos,
1: amén. Yo digo que tenemos, porque nunca me he quedado un día sin comer carne, huevitos, arroz,
0: frijolitos,
1: y si chilmolito, pues es una bendición de
0: Amén.
1: Dios.
0: Y como dice también una frase en la palabra de Dios, estar agradecido con lo que tenemos hoy. ¿Cuántos están agradecidos
1: Amén.
0: Con lo que tenemos hoy? Amén. Y es cierto, hermano Maynor, ya que estamos viendo de lo que estábamos comentando hace ratos sobre el rey Salomón. Él hizo 7 días de fiesta cuando se inauguró el templo. ¿Cuántos Así quieren es. Escuchar? ¿Cuántos bueyes? ¿Cuántas ovejas dio el rey Salomón en esa fiesta? ¿Están listos para escuchar? Amén, yo sé que sí. En segunda de Crónicas, su capítulo 7 y su verso 5. Ahí ustedes lo pueden leer. Y así no, pongan atención, dice. Y ofreció el rey Salomón en sacrificio 22,000 bueyes. ¿Cuántos bueyes lo dio el rey Salomón para sacrificio en esos días de fiesta? ¿Cuántos? 22,000 bueyes. También dice, y 120,000 ovejas. Y así dedicaron la casa de Dios, el rey y todo el pueblo. ¿Cuántas ovejas se les quedó? 120,000 ovejas. Podríamos contar los 120,000 ovejas. ¿Y nosotros cuántas ovejas tenemos, hermano Maynor?
1: Yo de mi parte ni uno.
0: Amén. Y yo también.
1: Pero hay hermanos que sí tienen, pero no tienen la cantidad.
0: Amén.
1: Me contaban mis tíos que mi finado abuelo, él tuvo como, si no estoy mal, como 5,000 a 7,000 ovejas.
0: Amén.
1: En ese entonces eran personas, la gente le decían, no, estos sí son personas de billete.
0: Amén,
1: son
0: de
1: personas
0: billete.
1: Que tienen dinero. Son personas,
0: Amén.
1: Es por decir, son personas ricos.
0: Amén.
1: Porque no solo tienen terreno para las 5,000 ovejas, tienen terreno para pastorearlos. Porque tener un montón de ovejas y sin terreno no se puede.
0: ¿Dónde hay que dejar los 5,000 ovejas?
1: Imagínese. Pero ya en la actualidad, pues, ya da pereza cuidar una oveja.
0: Amén.
1: Imagínese el rey Salomón, ciento
0: 20,000
1: ovejas. Imagínese, ¿qué haríamos nosotros para inaugurar el tabernáculo? Dios ya lo sabe.
0: Dios ya lo sabe, amén. Amén. Amén, amén, amén. Que el Señor bendiga ahí el hermano Pedro y su hijo. Pero aquí está la nota, dice Kenny Vicente Gómez hace una promesa de 50 quetzales, pero también dice por una impresora y oración por su
1: graduación. Ya se acerca la graduación.
0: Amén. Es un logro que también él obtuvo en, ya en su juventud, pero es también por la misericordia de Dios. Que el Señor bendiga ahí su, ya su muchacho, el hermano Pedro, que el Señor le bendiga ahí.
1: Este, debería, yo quisiera aportar algo a los jóvenes que están estudiando. Si sus padres les da la oportunidad de estudiar, aprovechen, aprovechen de verdad. En mi caso, no sé por qué no estudié. Yo mismo me hago la pregunta, porque me miro al espejo y digo, ¿vos por qué no estudiaste? Y yo mismo me respondo, saber. Ni un día estuve en la escuela, jamás puse un pie en la escuela para estudiar. El único donde pude estudiar un poquito, solo leer y escribir, fue en un programa que se llama alfabetización. Ahí aprendí a leer y escribir y ahí me quedé. Hasta el momento me dicen, no, tú eres maestro, tú eres profesional, ¿y por qué hablas así? ¿Por qué escribes así? No me creen, de verdad la gente dice.
0: Amén. Pues igual yo nunca había escuchado eso, hermano Maynor. Nunca había escuchado eso si no estuve ahí en la escuela. Pues también me sorprende.
1: Pues imagínense lo que Dios hace, pero ¿por qué obtiene uno la sabiduría? Le pide a Dios. Cuando uno le pide sabiduría a Dios, Dios bendice, hermano. Yo lo sé porque lo he vivido. No tengo una profesión, no tengo, por decir, educación así escolar, pero Dios, ¿hasta dónde nos tiene? Por misericordia de Dios.
0: Amén, hermano.
1: Por eso yo les digo a los jóvenes que aprovechen el estudio, porque no solo es el tiempo que están invirtiendo, los padres están invirtiendo dinero, están invirtiendo sacrificios, tal vez los padres no tienen para comprar algo, con tal de que los jóvenes tengan una preparatoria, pues felicitamos a nuestro hermano Kenny por su próxima graduación, pues felicidades. Y a los que están estudiando, pues, échenle ganas, porque cada día, si uno no se actualiza, se queda atrás. Lastimosamente, así vivimos en nuestro país, pero les animamos a los jóvenes que siguen estudiando. Vamos a seguir, acá viene más notas, dice, nuestro hermano Efre Ismael Vicente Ishkoy hace una promesa de 100 quetzales. También nuestro hermano Pedro Vicente Pérez con una promesa de 100 quetzales. También nuestra hermana Ana Lucrecia Gómez Hilario hace una promesa de 100 quetzales.
0: Amén, hermano Maynor. Yo también no me quiero quedar atrás.
1: Amén.
0: Quiero dar una ofrenda de 100 quetzales para esta hora de la noche.
1: Muy
0: ahí
1: bien.
0: Tomen nota, mis hermanos, una ofrenda de 100 quetzales en mi nombre de Jonathan Vicente.
1: Muy bien, hermanos, si ya no hay más hermanos, pues ya vamos a concluir, no tengan
0: pena. Ya vamos
1: pena,
0: a culminar, hermano. Amén, hermano.
1: Yo sé que se cansa uno hace rato, ya vamos a terminar, y no ¿cuándo? Terminamos, pero lo hacemos por nuestra construcción. Se van a recordar algún día, aquí estuvimos aguantando frío, aquí estuvimos aguantando sueño, pero al final lo logramos.
0: Amén.
1: De verdad yo quisiera disfrutar en este lugar porque para eso estamos trabajando.
2: Amén.
1: Para eso estamos luchando. Y pues me imagino que todos queremos disfrutar algún día la presencia del Señor en este lugar. Queremos cantar, queremos disfrutar de las maravillas que Dios hará en este lugar. Porque esto, como dicen muchos, esto es en un hospital para las almas. Aquí se viene a recibir sanidades, aquí se viene a recibir restauración, aquí se viene a recibir promesas que Dios nos ha prometido quizás años atrás. Tal vez no es para quitar tiempo, pero ya que los hermanos están haciendo la suma, me recuerda de una ocasión cuando muy comenzamos el ministerio a la edad de 12 años. A los 12 años yo ya estaba cantando en nuestra Amén. Iglesia. Yo cantaba con pista, yo cantaba, si no estoy mal, con la música de Moisés Fernando, la música de los milagros de Cristo en esa ocasión. Eran muy famosos, pues eran las pistas que yo cantaba antes, pero como era niño, me acuerdo una ocasión, hubo una actividad allá con nuestro hermano Mariano, quizás nos está viendo, nuestro hermano director de Generación Viva.
2: Amén.
1: Hubo una actividad, pues nos fuimos, era en una noche, pero como yo era joven, era niño todavía, ahí estaban mis compañeros, me llamaban, vamos, juguemos afuera. Pero yo estaba al culto, pero también quería salir. Me ganó la tentación, me fui con ellos.
2: Amén.
1: Y estábamos jugando allá atrás, era un montón de patojos.
2: Amén,
1: estábamos jugando. Y cuando escuché, hermano, ¿dónde está el hermano cantante? Le vamos a dejar el tiempo. Y yo escuché mi nombre y dije, ¿y ahora qué hago? Salí corriendo, lo que hice, entré atrás de la carpa, así abajo me metí. Y aquí estoy, hermano, sudando, lleno de polvo, lleno de no sé, por estar jugando afuera. Pero desde ahí, pues, Dios nos hizo una promesa de que algún día podíamos testificar cosas grandes. Y una de ellas es la que les acabo de contar, de lo que Dios hace. Imagínese, hermano Denis, me doy cuenta, cuando íbamos en las actividades, hasta dónde nos lleva Dios. Pero hay que estar firmes, hay que estar constantes en la oración, porque lo que Dios da, el hombre se sorprende. El hombre dice, ¿cómo pueden llegar hasta ahí? Pero todas las cosas los hace Dios. Así que, mis hermanos, sigamos adelante. Son cosas que Dios hace en su infinita misericordia, pues aquí estamos de pie.

0: Amén. Ya tengo un mensaje también ahí, hermano Ángel, ya hace ratito, solo que no lo veía el mensaje, pero ya tengo un mensaje en esta hora de la noche. Dice: hola, buenas noches. Voy a hacer una promesa de 200 quetzales. Aquí estoy viendo desde Delaware, Georgia. Soy Magdalena Elvira Carrillo Hernández. Que el Señor le bendiga a la hermana. Ella es hija del hermano Joaquín Carrillo. Que el Señor le bendiga allá donde ella se encuentra. Yo sé que también ellos están apoyando a su papá, ¿verdad que sí, hermano Joaquín? Amén, que el Señor le bendiga. Ya tenemos otros 200 quetzales más de promesa. Ella nos está viendo. Que el Señor le bendiga allá a la hermana Elvira.
1: Muy bien. Vamos a ver por acá. Ahorita vamos a ver cuánto llevamos, cuánto vamos esta noche ya. Muy bien, vamos a ver por acá.
2: Bueno, ya que otro poquito de paciencia, hermanos y hermanas, ya nos vamos, ¿verdad? Pero estamos muy contentos a las producciones. Paciencia, ¿verdad? Ya que por ahí están aguantando frío, pero a la misma vez pues estamos contentos y ya comprometidos también para dentro de 6 meses también, pues.
1: Así es, hermano.
2: Qué bendición, esperamos que hayan agendado bien, ¿verdad? Todas las producciones, porque ya se agendó todo, ¿verdad? Entonces, desde ya les suplicamos, ¿verdad?, para que tomen nota y estén ese día también, porque de verdad vamos a seguir con nuestro proyecto, ¿verdad?, que hemos llevado. Y así, hermanos, entonces, hermano Minor, ya se actualizó otra vez, pues viene más, vamos a agregar otro poquito más. Paciencia, hermanos, yo creo que en la casa los hermanos, pues, los que están despiertos todavía, pues están motivados también, pues bueno, ellos ya están descansando, pero ahí nos están visualizando todavía, ¿verdad? Entonces, viene más, ¿verdad, hermano Minor, para agregarlo, ¿verdad?
3: Amén.
2: Ahí está, entonces, hay que leerlo, hermano Minor, ¿qué dice?
1: Muy bien, dice por acá, promesa del hermano Domingo Carrillo, un total de 200 quetzales.
2: Gracias, hermano Domingo, ya que pues ellos han trabajado de comité también, ¿verdad? No ha sido fácil. Hemos visto la ardua labor que han hecho, pero ahí están también y ahorita nos están ayudando también, ¿verdad? Entonces hay que agregar otros 200. ¿Quién dice yo otros 200 más?
3: Papá.

0: Muy bien, vamos a ver por acá cuánto vamos. Dice por acá, en la pequeña motivación que tuvimos, lo que estamos haciendo, en efectivo, en la pequeña motivación es un total de 1.605
1: quetzales
0: quetzales
1: en efectivo,
0: en
1: hermanos.
0: efectivo. Promesa en la pequeña motivación es de 6.950
1: 6.950 quetzales.
0: quetzales. Total efectivo y promesa es una cantidad de 8.555 más los 400 que acaba de entrar.
1: Así es,
0: Vamos a
1: hermano.
0: agregar aquí en el total final. Hay un total de
1: 218.768.
0: doscientos
1: Se le quedó.
0: Vamos a repetir, hay un total de
1: 218.768. Ofrenda en total para el día de hoy, ¿verdad? ¿Tiene
0: Así
1: más?
0: es. Qué buena, Dios. Ahorita vamos a ver por acá. Para llegar a los 120.000 quetzales nos hace falta 1.338 quetzales.
1: 1.338 quetzales.
0: 1.238
1: Ahí está.
0: quetzales.
1: Entonces, hermanos, pues hemos visto, quizás hay hermanos no pudieron comunicarse, pero han hecho promesa en su corazón, ¿verdad? Y ya a partir aquí en adelante en los cultos, hermano Maino, pues va a estar llegando. Quizás
0: Así
1: ahí
0: es.
1: hermano ya no pudo llamar, ya no pudo enviar su mensajito, pero a través de nuestra transmisión, pues ellos van a mandar su ofrenda. Entonces el número va a seguir aumentando durante estos meses hasta diciembre, ¿verdad? Que va a ser la recaudación de promesas. Entonces
0: Así es,
1: ahí
0: hermano.
1: se va a ver todo lo que es, ¿verdad, hermano Maynor? Pero por el momento tenemos nuestro total
0: De 218.768.
1: bah, qué bendición.
0: Así
1: Entonces
0: es,
1: hay
0: hermano.
1: promesas y también hay petición, hermano pastor, ya que pues se va a orar también, hermano Maynor, por las peticiones, ¿verdad? Ya que por ahí hay peticiones también, ¿verdad? A través de la pequeña motivación en esta noche.
0: Muy bien, hermanos, entonces, hermano Jonathan, venga para acá.

0: Muy bien, hermanos, entonces estamos llegando a la recta final, pero antes de orar por todas las notas que tenemos por acá, dejamos un espacio a nuestro hermano pastor. De repente él tiene palabras de agradecimiento, palabras para el pueblo del Señor.
1: Y mientras que el hermano pastor se acerca, si llegamos a los 220 mil, nos hace falta de
0: 1,238 quetzales.
1: Mientras que si alguien nos está viendo en Estados Unidos, quiero dar 500 quetzales, quiero dar 300 quetzales. No es problema, mis hermanos. Queremos llegar a los 220 mil. Y si no, pues aquí culminamos en esta hora de la noche, hermano Maino.
2: Bueno, sí. Bueno, ¿seguimos o paramos? ¿Paramos o seguimos? Terminamos. Dios bendiga entonces el Comité de Construcción Comercial Unión Femenil y hermanas, hermanos, todavía con esa paciencia, siempre al amor a la obra del Señor, son hermanos, hermanos, ya vamos a recta final, hermana Ministerio de Alabanza, gracias, están todavía con el sonido y todos hermanas, los que han hecho promesa para llegar una meta más, pero aquí llegamos, quizás entonces son las 10 de la noche, ya pues menos 15 o 16 minutos, entonces sí, tiene razón, gracias que está un poquito cerrado ahí, si no, pues no vamos a aguantar frío, va. Muy bien, hermanos, no sé si ya vamos a clausurar en esta noche, hay peticiones también por ahí en las notas, Dios les bendiga, vamos a orar por el producción, la 9 TV, tiene producción, dice el propietario, orar por mi producción, dice dos otras producciones, Dios les bendiga, peticiones en el nombre del Señor, no sé, ya. Vamos a llegar a la recta final para orar, o todavía están comunicando, llamando a los hermanos ahí, pues ni modo, así es la obra del Señor. Chon de hermanos, niños, niñas, y todas hermanas que sí hicieron promesa, dieron ofrenda, después de todo, pues hasta Dios que bendecir los que están todavía esta noche, los que están en casita, están viendo, visualizando, pues Dios le bendiga también en esta hermosa oportunidad de la noche. Dios le bendiga. ¿Qué fecha va a ser el otro seis, que otra recordación? Entre seis meses ya escuchamos, hermanas, hermanos, ¿qué fecha, hermanos? 7, dice Bay. Los que ya saben, los que no, repetimos, 7 de marzo de 2027. Nuevamente estamos y hay 7 producciones. ¿Cuántas producciones van a estar? Un poquito más fuerte. ¿Cuántas producciones van a estar transmitiendo esa fecha, hermanos, hermanas? 7 producciones. Hoy estuvieron 6, pero el próximo entonces van a estar. Va. Yo venía, hermana Verónica, está haciendo una promesa más de 100 quetzales, hermana Verónica Vicente Mejía, hace una promesa de 100 quetzales, hermano Maynard, yo venía, hermana Verónica, a ver si están o estamos, no sabe, entre 6 meses. 7 de marzo, hermanos amados, ya con ventanas, Dios primero, no sé cómo estamos con el cielo falso, para que entonces ya es diferente, se va a ver. Chonte, hermanos, hermanas, y te y todavía, amados hermanos, esperamos, ya es nuevo cuerpo oficial, ya los que están en esta noche, ya pues no van a estar ellos, son otros hermanos que van a estar en esta fecha, si Dios no ha venido o la muerte cada uno, nada sabemos, pero mientras tanto pues vamos a estar, hermanos amados, así que chonte con Dios, ya los elegidos, ya del cuerpo oficial y también pues el comité, pues ya se le queda un año cuando termine este año, entonces vamos a trabajar siempre con los hermanos, hoy está hermano Minor y otra igual, pero el cuerpo oficial ya son otros hermanos que van a estar frente a la obra, pues también apoyando, porque sí, ahí están los hermanos salientes, ahí están unidos en el nombre del Señor. Bien, vamos a terminar quizás semana del comité, en esta noche vamos a orar antes que se van los hermanos, yo mi hermano Verón, que ya se van, ya se fueron, tienen razón, mañana el lunes, algunos tienen clase los niños, otros no. o no sé si está, pero son hermanas, que la hermana Juana y de Istovía se ha quedado sola, pero ahí está hermano Pedro, su familia, pero ahí está con Dios,
0: muy bien. Muy bien, hermano.
2: Nos están llamando antes. Todavía. Vamos a atender, porque como nos están llamando, vamos a escuchar. Aló. Aló.
3: Hermano pastor, buenas noches.
2: Buenas noches, hermano.
3: Aló, hermano.
2: Sí, hermano, sí, escucha, hermano, sí.
3: Aló, hermano, buenas noches.
2: Buenas noches, hermano. Aló. Sí. Sí, hermano, sí, sí, jalachi, hermano, palagas, la hermano, espigla. Sí. Sí, sí, aló. Aló. Hermano, Abigail está llamando, pero no hay señal. Aló. Aló. Mana Abigail está llamando, pero no hay señal, quizás otra vez no llegamos, dice, no pudimos llegar, quizás un promeso, una ofrenda, pero ya vamos a orar en esta noche, estimados hermanos. Entonces, ¿cómo estamos ahí? Hermanos ya se fueron, ya se van, pero los hermanos están llamando todavía.
1: Amén. Disculpen ahí, hermanos, tenemos un mensaje en WhatsApp y no lo había visto, ahí del hermano Eric García Ishkoy, disculpe ahí hermano, ya que hace ratitos me llegó el mensaje y ahí no lo podía ver, hermano Minor, pero también viene una buena ofrenda también, mis hermanos. Yo sé que todavía nos queremos ir, pero gracias a los hermanos que están ahí colaborando todavía, mis hermanos, dando su mejor ofrenda. Voy a leer el mensaje, dice, buenas noches, hermanos. Le estoy llamando, dice, pero creo que la señal no hay. Nosotros como familia queremos hacer una promesa de 2,000 quetzales.
2: Oh, ya llegamos.
1: Para la otra semana, dice.
2: Gracias.
1: Vienen los que hicieron promesa, dice el hermano Jorge García Carrillo, Eric Giovanni García Ishkoy, Julio Nicolás

0: Templo de aquí del Príncipe de Paz de Cancela. Que el Señor le bendiga, mis hermanos, ya que ellos hicieron una promesa de 2,000 quetzales. Ahorita ya vamos subiendo más de los 121,000. Por ahí ya llevamos, mis hermanos. Ya se completó, ya pasamos de los 120. Ya pasó, pero tal vez podemos llegar a los 125. Ya tenemos 100. ¿Por qué no hacemos la cuenta, hermano Minor? Yo sé que ya nos cansamos, pero... Pues...
1: Porque la celular tal vez la cual la copia
0: amén. Tenemos, hermanos.
2: La familia Pérez Mejía, que es hermano Abigail y su esposa y sus niños, hace una promesa, no llegamos, espero por compasión, pero en esta noche hace una promesa de ofrenda de 2,000 quetzales. Ya vamos a llegar a los 225,000. Dios, hermano Abigail, Dios, hermano, Dios.
0: Amén. ¿Cuánto más o menos, hermano Maynor?
2: Hermanos, Dios te la hermano.
3: Ahorita vamos a sumar con todo
0: con lo del hermano
3: Abigail.
0: El hermano Abigail, su familia, o su esposa y toda la familia, ellos hicieron una promesa de 2,000 quetzales. Claro. Que el Señor le bendiga al hermano, ya que tal vez allá en la casa, o puede ser en su trabajo, algún...
3: Estamos llegando a los 122,768 quetzales.
0: 122,768. ¿Cuánto nos hace falta para los 25?
3: Ahorita vamos a sumar.
0: Como los 2,300.

Ah, tenemos la nota aquí, no lo hemos leído, hermano Minor, mientras que haga ahí su cuenta. Tenemos aquí una promesa del hermano Julio Abed Gómez Hernández. Él hace una promesa de 500 quetzales. Dios bendiga al hermano Julio Gómez, que es el hijo de él y tiene el nombre del hermano Julio. Que el Señor le bendiga allá en Estados Unidos.

0: Nos hace falta 2.223 para llegar a los 120, a los 225.
1: Los 225. Nos hace falta 2.232. Y si alguien nos está llamando, mensaje o llamada, pues estábamos para cerrar o culminar ya, pero los mensajes, las notas siguen llegando. Tenemos una nota también aquí. Dice, promesa, dice, Luciana Carrillo López, ella hace una promesa de...

González, que el Señor bendiga a la hermana Luciana. También dice Dalila Esperanza Carrillo López, o Carrillo, la hermana Esperanza Carrillo hace una promesa de 100 quetzales también, que el Señor le bendiga a la hermana. También dice la hermana Blanca Amalia Carrillo, también hace una promesa de 300 quetzales, que el Señor le bendiga. Ahí las hermanas, la hermana Luciana, que el Señor le bendiga, ya que creo que desde la mañana y todavía están, que el Señor le bendiga, la hermana Luciana y sus hijas también. Ahí hay llamada por allá atrás con los hermanos del comité de construcción. No hay mensajes por ahí en mi teléfono, mis hermanos. Disculpen, hermanos, que sí, la hora se va, no sentimos pasar la hora, pero gracias también, ahí están con nosotros, que el Señor les bendiga a los hermanos del grupo. También desde ayer, hoy desde la mañana, es cansable, mis hermanos, pero que el Señor les bendiga, y yo sé que Dios no se queda con nada, mis hermanos.

0: Amén, ya no hay más notas por. Ah, no, vienen notas, vienen las notas. Viene hermano Rogelio también, ya se
1: Ay,
0: cansó el
1: qué
0: hermano,
1: bueno,
0: pero gracias
1: Dios.
0: ahí, hermano Rogelio.
1: Gracias a Dios.
0: Viene también, dice, la nota dice así: promesa de la hermana Josefina Hernández García. Ella hace una promesa de 100 quetzales. También dice promesa del hermano Julio Gómez. Él hace una promesa de 100 quetzales. Que el Señor bendiga al hermano Julio Gómez, ya que también es nuestro ahí compañero del comité de construcción. Que el Señor le bendiga también ahí su panadería, ya que tiene el horno de hacer panes, ya que se terminaron los panes, ¿verdad, hermano Julio? Sí, se terminaron. Gracias a Dios que sí se vendieron todos, hermanos. Vamos subiendo. Yo sé que sí, hermanos. Se cansaron, se cansaron. Y también a las producciones de los que están transmitiendo. También gracias, hermanos. Ahí muy amables de estar ahí todavía con nosotros. También se cansa, es un arduo trabajo también. Pero que el Señor les bendiga también, mis hermanos.
1: Bueno, adiós hermanos en la fe. Ya nos veremos pronto allá.
0: Para llegar a los 225.000 quetzales, solo nos hace falta 1.032
1: Ahí
0: quetzales.
1: viene, ahí viene, ahí
0: Pero
1: viene.
0: con la nota que
1: Córrele,
0: viene, ya es
1: córrele.
0: menos.
1: Córrele, córrele. Gracias a Dios. Y ya viene más promesa. Pasamos de los 200.000. Ahí viene más. Dios, hermana, a ver, haz con.
0: Amén, dice la nota, ofrenda de un hermano anónimo de 100
1: Va, yo bendí,
0: quetzales.
1: hermano. Dios le bendí, hermano, hermana.
0: Viene la hermana Irma, dice, voy a ajustar los 32 quetzales, dice. Sí, 32, hermana, sí. Ella va a ajustar los 32 quetzales, pero también ella dice, voy a hacer una promesa de 100 quetzales.
1: Gracias, hermano.
0: Amén,
1: Dios,
0: amén,
1: hermano.
0: amén. Nos,
1: Dios,
0: ya
1: hermano.
0: vamos
1: Hermano,
0: muy
1: Dios,
0: cerca,
1: hermano,
0: ya
1: ya.
0: vamos muy cerca, hermanos.
1: Ya vi, hermano Jorge, más con ofrenda en esta noche. Ya se empezó la fila en la mesa, hermana. Solista, hermano, demos palma a Dios. Se empezó la fila ya en la mesa. No nos vamos hoy, no nos vamos hoy. Nos vamos per bendecir a la obra del Señor. Gracias, hermanos, los de producciones, si no estoy mal o algún mensaje lo están pasando. Gracias por ese trabajo también. Dios bendiga en la mesa. Dios bendiga a nuestro hermano, la producción, la 9 TV. A ver, a ver, a ver, a ver qué va a pasar, a ver qué viene, hermanos. Vienen más notitas en el nombre del Señor.

0: Y ya viene hermano Rogelio corriendo porque el sueño también va acercando.
1: Hermano Jorge Mendoza, el hermano cuerpo oficial, da una ofrenda de 30 quetzales.
0: Ay, hermano, Dios, nos vamos.
1: Amén, tenemos más notas, dice, promesa de 500 quetzales del hermano Macario López Gómez desde Riverside, California. Ahí lo voy a dejar con el hermano Pastor, dice.
0: Yo vení, hermano Macario, ya vamos a llegar a los 225.
1: Hay llamada todavía.
0: Hay llamado más. Están llegando más llamados. Tenga paciencia, hermano. Sol para hoy y entre 6 meses.
1: Amén.
0: Otra vez. Ya no hay. Ah, sí. Se fueron allá afuera. Ah, ya regresaron. Ahí va, ahí están los hermanos. Gracias por trabajar. Hay frillito, pero ya por ahí están. Ahí está hermano Julio trayendo razón, noticia de ofrenda. Bye. Gracias, hermanos amados.
1: Tenemos una cantidad ahorita de para llegar a los 225,000 quetzales, solo nos hace falta 270 quetzales.
0: Ah, ya estamos. ¿Quién va a poner 200? No, pon usted 5.
1: Ahí viene, viene la nota, viene una nota.
0: Viene Pedro. Con eso, vaya, ahora sí, hoy sí. Oren a Dios, hermanos, secretamente, que llegamos 12, ya nos vamos, pues, hoy sí. Y si pasa, pues vamos a cuadrar todo a ver cómo está.
1: Amén, dice la nota. Promesa de la hermana Juana Gómez Hernández. Ella hace una promesa de 100 quetzales desde allá. De Climentoro, que es la hermana solista Juana Gómez. Con 100 quetzales de promesa.
0: ¿Cuánto falta? ¿Cuánto
1: ya solo nos hace falta? 170 quetzales para llegar a los 225,000 quetzales.
0: Eso, sí. Ahí estamos, casi. ¿Quién va a llamar? Y nos vamos ya, hermanos. Si encienden sus celulares, de repente por ahí están llamando.
1: No está mi celular por ahí, mis hermanos. Por ahí,
0: no,
1: mi ya. Celular, de repente hay un mensaje.
0: 160 para completar, gracias a Dios.
1: 170.
0: 170 para los 25,000 quetzales.
1: Para eso, los 225,000 quetzales.
0: Bueno.
1: Pero viene nota, viene las más notas, mis hermanos.
0: Va, ¿dónde viene más notas? Ahí viene, man. Ah, sí, con ese sí, ahí estamos, denle palma a Dios, con esto ya nos vamos. A ver qué dice. El nombre Señor.
1: El hermano Comité, que es el secretario del comité de construcción. Ah, no, es el tesorero, disculpe. Es el tesorero del comité de construcción. Dijo, voy a completar para pasar los 225,000, disculpen, hermanos. Dice él, doy una ofrenda, perdón, hermanos, dice, ofrenda del hermano Eligio Carrillo es de 200 quetzales. Vamos a llegar un poquito más, mis hermanos.
0: ¿Verdad, hermano comercial? Porque están, sí, ahí están llamando. No es mentira, si es verdad. Vamos, dice más Valeria, ya no hay, dije. No, hay
1: llamada, sí, hay llamada. Hay
0: yo dije que nos vamos, no, viene más llamado. Ya está los 25,000, pero viene más llamado.
1: Tenemos los 225,000 con 30 quetzales.
0: Contéme los otros para 50. Dios mío, pero ahí viene. Ya viene la nota, hermanos, esperemos. Va a llegar, hermano Felipe, ten paciencia con esa fe. Con esa sonrisa y con eso viene más ofrenda. Esperamos los minutitos que viene, sí, porque ya se acerca más notas y ya viene más Rogelia. Apúrese, hermano, hermano Pedro, que corre para que se corran las llamadas también. Bueno, a ver cómo estamos, hermano, denos palmas los poquitos ya en esta noche, hermanas, ya nos vamos. Pero bien las notitas, a ver cómo están. Y pues ahora sí, dije, hermano Valeria, ya. Vamos, dice, porque entonces hoy sí, ya mostró un sello ahí, hoy sí, dice, pero no, a ver cómo está. Bueno, ahí está hermano Pedro, en el nombre del Señor poderoso Dios. Gracias.
1: Amén. Amén, sigue llegando las llamadas ahí con el hermano Julio Gómez. Dice la nota, promesa del hermano Johnny Iván Gómez de 1,000 quetzales de promesa.
0: Ay, ay, ay, gracias.
1: Y dice.
0: No, dice.
1: Ah, no, dice. Es 10. Ay, ay, ay, ay, ay, ay. O sea que ahorita ya pasamos de lo demás. Ya, amén. No. ¿Cuántos recibimos esta ofrenda? Con fuertes aplausos.
0: En esta noche, hermano.
1: Hermano, el hijo del hermano Julio Gómez, quien es el hermano Johnny Iván Gómez Hernández y su esposa, ellos hacen una promesa de 10,000 quetzales.
0: Gracias a Dios.
1: Oh, amén. La gloria sea para amén. Dios. Amén. Dice que ellos, gracias a Dios, están bendecidos en su trabajo, en su salud, con toda la familia. Amén, amén. Amén, nos sentimos contentos, hermanos. Nos bueno, sentimos bendecidos.
0: Están llamando los hermanos, hermano Bruno, una promesa de 100 quetzales. Ya nos vamos un poquito más.
1: Nos vamos un poquito más.
0: Hermano Bruno, Dios le bendiga con 100 quetzales. Dios le bendiga, hermano, de 10,000. Así es. Entonces, ¿cuántos estamos llegando? 235,000 y más 100. ¿Cuántos faltan para 1,000? 900 para otro. Ahí estamos. ¿Qué tal nos fuimos? Ya perdimos los 10,000. Pero ahora no, hermano. Por eso tengan fe, siervos, siervas. Los que estamos aquí es porque hay una fe. Usted solo está sentado, pero hay una fe que sí, Dios está obrando para la obra del Señor.
1: Tenemos la cantidad ahorita de 235,130 quetzales.
0: Ajustemos el 100 para 200 quetzales.
1: Ajustemos los 140,000, los 240,000.
0: Vaya. Ahí viene hermano Felipe. Ven hermano Felipe con esa fe. Y ya,
1: amén,
0: yo
1: ven
0: hermano Julio. Yo ven la familia, ¿verdad? Sin pensar de la mañana, ni de la tarde, ni la noche. Hasta hoy 10,000. Y más los hermanos y todo. Ya viene hermano Felipe con eso. Ajustamos ya otro poco más.
1: Amén.
0: Bien, ahí está hermano. Ya viene otra llamada hermano Julio. Vamos a seguir. Gracias hermano Valeria. Cuando él levanta su mano. Arriba viene lo bueno, dice, y cabal, sí. Ya va a llegar más. Esperamos otro minuto. Las producciones tengan mucho paciencia. Mañana, no sé de qué hora se van a levantar. Un poquito tarde de las, ¿qué? 8, 9, 10 de la mañana. No, hay compromiso más. Entonces, soltá Jeremías, ya se fue. Sí, él está grabando, ya se cansó.
1: Dice el hermano Felipe García, yo doy todo lo que traigo, dijo él, doy 17 quetzales. Que el Señor le bendiga al hermano Felipe. Con los 17 quetzales, así vamos llegando a la meta.
0: Ahí está, hermano Julio, nuevamente, demos palma a Dios, está en la mesa. Hermano Rogelio ya está cansadito ahí, no sé quién va a traer esa nota, a hermana Valeria. Corre, hermana Valeria, venga,
1: que venga,
0: venga
1: más
0: bendición,
1: notas.
0: Dice.
1: Venga,
0: ahí está
1: más
0: corriendo,
1: nota.
0: Corriendo,
1: venga,
0: corriendo,
1: más
0: corriendo, está caminando. Pero allá vamos a ver cuántos va a llegar en esta noche. Vaya, hoy sí, vaya otra vez a la puerta, porque de la puerta llegan las bendiciones.
1: Amén.
2: Qué bueno, qué bueno.
1: Qué bien, hermano Julio, qué bien.
2: Estamos viendo lo que el Señor está haciendo en esta
1: así
2: noche.
1: Así es, hermano Mingo, así es.
2: Aquí se trabaja por fe y la fe mueve montañas, dice
1: Amén.
2: La palabra del Señor. Todo lo que se hace con fe, o como dice la palabra del Señor, lo que lo haces con lágrimas, con regocijo se harán.
1: Amén.
2: Bendiciones a todos nuestros hermanos que por ahí nos están visualizando todavía, están haciendo sus promesas. Es una bendición, mis hermanos. Yo sé que usted está sembrando en la tierra fértil, decía un hermano, ya que es la siembra para que cuando usted llega el tiempo de cosecha, el Señor lo va a bendecir de una manera tan especial. Yo sé que nos sentimos muy motivados al ver las ofrendas, las promesas de nuestros hermanos, y pues por ahí decíamos con los hermanos, tendremos que alcanzar los 250,000 quetzales, ¿verdad? Ya que es una bendición, y esperamos de que los que por ahí están visualizando, pues haga su promesa o llame con los hermanos, ya que por ahí están los números de teléfono. Aquí estamos todavía dispuestos con los hermanos para recibir promesas, ofrendas. Haga su llamada, un mensaje ahí por WhatsApp. Aquí estamos todavía dispuestos para recibir esas promesas, mis hermanos. Hermano Jonathan.
1: Amén. Ya que tenemos la nota que llegó aquí, hermano Mingo, que el Señor le bendiga ahí. Está con nosotros, que el Señor le bendiga.
2: Amén.
1: La nota dice, promesa del hermano Noé Gómez Hernández. Él hace una promesa de 1,000 quetzales.
0: Gracias, hermano.
2: Gloria sea al Señor.
0: Ahí estamos.
1: Amén.
0: Ahora ya vamos ya llegando en total. Vamos siguiendo, hermanos amados.
1: Vamos subiendo ahí en la cantidad, hermano.
2: Por ahí estaba hermano Maynor sumando hace ratitos. No sé cuánto vamos, pero a lo mejor él está ocupado ahí también, quizás algún mensaje, alguna llamada también, pero por ahí se va a hacer la suma, ¿verdad? Mientras que de repente alguien más por ahí está pensando, voy a hacer mi promesa o no, pues no lo piense más, haga su promesa. Sabemos bien, mis hermanos, de que así como le damos al Señor, así el Señor nos bendice. La palabra de Él dice, lo recibido de tu mano te damos a ti, Señor, porque de Él es todo, mis hermanos, de Él es la tierra y su plenitud, dice su palabra, y de los que en Él habitan, de Él es todo. Nosotros no podemos hacer absolutamente nada sin la misericordia de Él.
0: ¿Aló?
2: Si hoy en día no hay lluvia, podemos ver que no hay lluvia, pero la palabra del Señor dice, los que confían en Jehová son como el monte de Sión, que no se mueve, sino que permanece para siempre. Así que nosotros, como cristianos en la fe, confiamos en el Señor, en nuestro Rey de Reyes, que Él es el que se encarga de nosotros. Él sabrá qué va a hacer con nosotros, porque somos criaturas y semejanzas del Todopoderoso. poderoso, mis hermanos. Así que bendiciones y ánimo, mis hermanos del comité. Hermano Maynor, hermano Jonathan. Hermano.
0: Por aquí nos están llamando. Hermanos. Aquí nos están llamando un albañil. ¿Quién será el albañil? Calladí. Yo vení, hermano Ramiro Carrillo Ramos de Duraznales. Hace una promesa para el sábado de 100. ¿Qué tal? Se apunten ahí. Ramiro Carrillo Ramos, con 100 quetzales, el albañil. Oren por mi trabajo, por mi vida, dice la petición. Apunten allí. Vamos con los albañiles. ¿Cuántos albañiles hay en nuestra aldea? Hay muchos. Amén. Están bendecidos. Bueno.
1: Ya amén. Está ahí. Ya que hay una nota que llegó allá, pero no se leyó. Pero dice, es mi hermana Vilma Marina Vicente Ixcoy. Ella hace una promesa de 100 quetzales.
0: Ah, bueno. Yo vení, man Ramiro, está viendo hasta en Duraznales. Yo vení, Chonte, por ese apoyo a la obra del Señor. Chonte, los albañiles.
2: Vamos a ver por acá nuestro hermano Anselmo. Ahí estaba llamando, pero no había señal, entonces me escribió un mensaje y dice, buenas noches, hermano, yo hago una promesa para mi hermano Urbano Kosh Hernández, una cantidad de $50. Pido oración por él.
0: $50.
2: Dice por acá, pido oración por él, ya que él se encuentra en la cárcel. Entonces piden oración ahí por nuestro hermano Urbano Kosh Hernández. También por acá sí, nuestro sí. Hermano
0: $50.
2: Nuestro hermano José Gonzalo dice, buenas noches, hermano, voy a dar una ofrenda de 100 quetzales de promesa. Ahí lo voy a pasar a mi suegro, dice mi hermano Julio. Es promesa de nuestro hermano Gonzalo, José Gonzalo Achtum.
0: Ah, de Climentoro.
2: De Climentoro.
0: Esposa de hermana Juana Gómez.
2: Así
0: Dios,
2: es.
0: Hermano Gonzalo. Dios, por esta motivación. Yo vení la familia, hermano Julio Gómez. Dios les bendiga por ese gran trabajo, apoya la obra de Dios. Chonte, hermano, chonte, que por todo, hay que pinchar la obra del Señor. Continuamos un minuto más porque están hermanos, sí.
2: Así es, por acá seguimos, mis hermanos, dispuestos todavía, ya que yo sé que hay muchos hermanos que ahí están visualizando, ¿verdad? Por lo que vemos, están llamando, están haciendo sus promesas.
0: Gracias.
2: Hay hermanos que sí están conectados todavía.
0: Julio Gómez,
2: en la transmisión.
0: A ver,
2: de hoy en esta noche, ¿verdad? Yo sé que muchos hermanos aquí en Cancela, en Climentoro, en Sú, en el Manzanillo, por Aguacatán también. Yo sé que muchos hermanos están visualizando, ¿verdad? Ya que hemos recibido ofrendas de hermanos de Aguacatán. Quizás por ahí nos están visualizando, ¿verdad? Saludamos a los hermanos de Príncipe de Paz Central de Aguacatán. También ahí al restaurante Francis, si no estoy mal, hemos recibido ofrendas de nuestro hermano Emiliano, si no estoy mal, propietario del restaurante, o Emilio, así es. Así que muchas bendiciones, hermano Emilio, porque sí ha colaborado con nosotros acá en la obra del Señor, y pues acá podemos ver el avance del esfuerzo de cada uno de ustedes, mis hermanos. Es así como va quedando ya la nueva construcción del nuevo templo acá en Cancela, ¿verdad? Así que bendiciones a los hermanos, miembros que por ahí están todavía con ese esfuerzo. No es fácil, sabemos que no es fácil. La carne es débil, el cuerpo ya quiere descansar, ya quisiéramos estar durmiendo, ¿verdad? Hermano Felipe, a pesar de la edad, hermana Francisca, pero téngalo por seguro que el Señor va a recompensar de una manera tan grande ese esfuerzo. Estamos escuchando, hay peticiones. Pongamos esas peticiones en las manos del Señor para que esos hermanos ven las maravillas del Señor que puede hacer, y creemos por fe de que sí, el Señor va a hacer con ellos. Para la próxima, yo sé que ellos van a dar más porque ellos pueden ver la mano del Señor. Bendiciones, mis hermanos.
1: Amén, amén. Ya no hay llamadas, no hay mensajes, no hay notas.
0: Vamos a ver. Ya mi hermano Luis con su ofrenda. Gracias, hermano Luis, con su ofrenda. Y si hoy de 100 quetzales, si no estoy mal, gracias. Pero ahí está. Mucha paciencia, hermano Julio, familia con hermano Luis. Ahí está él, ahí va. No sé qué dicen los hermanos ahí. Dios mío. Gracias a Dios, los planos de Dios son grandes a la obra en este lugar.
1: Amén. Tenemos ya una cantidad para esta hora de la noche.

0: por todo.
1: Nos hace falta 3 quetzales para llegar. Ah, ya llegaron los 3 quetzales de Efre. Vicente, 3 quetzales.
0: Ahora ahorita, sí.
1: Ahora sí, tenemos 237,600. Se les quedó 237,600 quetzales.
0: Oh. Ah. A ver si no hay nota, hermano Valeria, porque él cuando levanta su mano, ahora sí. Se terminó todo la fe, pues. Ahí estamos. ¿Cuántos falta para qué? Para completar 1,000. Son 400 quetzales.
1: Hermano Jeremías Gómez con 5 quetzales.
0: Ah, no, todo, ahí está. Está bueno. Falta para llegar.
1: Ahora nos hace falta 95 para llegar a los 237,700. Nos hace falta 95 quetzales.
0: ¿Quién va a dar?
1: Perdonen ahí los hermanos del grupo.
0: Eso, ahí.
1: Yo sé que sí, ya. Ya nos cansamos, pero siguen entrando las notas.
0: A ver qué dice Mane Jacob Reynoso.
1: La hermana Brendy Hernández Gómez, que es la camarógrafo de esta noche, ella también da unos 10 quetzales más de ofrenda.
0: Ah, ya está.
1: Ya que ella ahorita va a ir a traer y ahorita va a venir a dejar los 10 quetzales, dice. Viene la hermana solista Sandra García Gómez.
0: Un grito de júbilo, hermano Luis.
1: Dice la hermana Sandra.
0: Ahí está, hermano Felipe.
1: Ofrenda del hermanito Edwin Vicente García de 50 quetzales.
0: Gracias, hermano.
1: Dice la hermana Francisca Gómez, doy una ofrenda de 50 quetzales.
0: Ay, hermano, gracias, hermano. Dios, hermano, Dios, ¿qué? Ya estamos llegando así, ¿hasta dónde?
1: Ya vamos, llevamos la cuenta, hermano Maine. Alguien más.
0: Bueno, ya por ahí, pero ahí estamos, gracias a Dios. A un niño, niña, bueno, ya no hay. Yo del hermano Pablo López, papá de hermano Macario, está todavía. Chontke y Deishuk todavía, Maquile, Paquipi todo ese tiempo, cheo, pero Chontke Dios le bendiga. Dios le bendiga, Dios ha dado sanidad. Y por eso él está contento, porque Dios ha dado una oportunidad más. Dios. Vamos a continuar viendo, escuchando ya. Ahí están los 10 quetzales.
1: Gracias, hermano.
0: Ahí está. Por ahí salen los 10, los 5, hermanos amados.
1: Tenemos la cantidad hoy en esta hora de la noche, es de 237,720 quetzales.
0: Ay, viene más. ¿Cuánto fue? Está hermana Sandra, cree que están llamando por más promesas o por que se apuréis. Dale, no.
1: Tenemos la cantidad de 237,720 quetzales.
0: Ahora. A ver, ¿qué dice Dios? Ya viene más mensaje, viene más llamadas. Gracias a papá Dios. Los hermanos de la producción, los que están tras la cámara.
1: Hay mensajes, solo que cuesta que lleguen, pero hay mensaje todavía.
0: Ahí está. Tenga paciencia con nosotros, hermanos.
1: Amén, hermano.
0: No se moleste usted con nosotros, sino que es la obra del Señor.
1: Así es, hermano Jonathan. Bueno, según nos está contando hermano Seferino, que hace 6 meses, ¿quién se acuerda cuánto fue la entrada? Fue... Bueno, si no estamos mal, ¿verdad? Hace 6 meses, 244,000 los que estuvieron todavía en la noche. Entonces casi vamos llegando otra vez más con nuestra meta, ¿verdad? Y sí lo vamos a superar, porque hemos visto, hermanos, que en los cultos, pues ahí, hermano, no pudo mandar su promesa, su ofrenda, pero va a llegar, hermano Jonathan, porque así lo hemos visto durante el tiempo que se ha trabajado, pero por fe vamos a llegar, porque así estuvimos hace 6 meses, ¿verdad? Entonces, por ahí vamos también. Entonces, más alguien más diga, pues por ahí va, se va a completar.
2: Sí, decíamos hace ratos, hermanos, cuando se inició esta motivación, les decía yo a los hermanos, pues, ¿cuánto es lo que hay que poner? ¿Qué cantidad vamos a juntar todavía? Y por ahí se dijo que 25,000, ¿verdad, hermano Jonathan? 25,000. Pero estamos haciendo la cuenta por ahí más o menos, que ya pasamos 30,000. Ya subimos a los 30,000 y al parecer que no se iba a poder. Al parecer como que no se podía, dijimos, cuando escuchamos 25,000, pareciera que estábamos lejos, pero ya sobrepasamos de esa meta que pusimos en esta motivación, y pues esperamos ahí, como decían los hermanos, hay mensajes todavía, esperamos, como decía hermano Ángel, llegar a como fue hace 6 meses, ¿verdad? Esperamos de que tengamos paciencia, ¿no? o como dije hace ratos, llegar a los 250,000.
1: Sí. ¿Y qué quiere decir con esto, hermanos? Nuestra meta es
0: ahí está más
1: el 500,000 para el,
0: hay más
1: para el cielo
0: ofrenda.
1: Falso.
0: Demos palmas al Señor, hay más ofrenda, están siendo en fila allá en la mesa. ¿Cuánta da gloria a Dios, hermana?
2: Qué bueno.
1: Entonces, como decían los hermanos Domingo,
0: ya vienen más notas en esta noche.
1: 200, más o menos estamos a la mitad del cielo falso, hermano Maynor. Así es, entonces, no
0: sí,
1: estamos lejos, hermanos, sino que un día lo vamos a lograr.
2: Así es, mis hermanos, ya que... Como decimos, hemos trabajado y hemos visto que sí, el Señor respalda de una forma extraordinaria, obra el Señor, ya que para nosotros a veces vemos las cosas imposibles.
1: Diga, hay otra nota aquí, hermanos. Bueno, vamos a tener un poquito de paciencia. Gracias a los que están todavía, ¿verdad? No es fácil. Bueno, solo hoy y mañana, pues. A las 6 apaguen las luces. Entonces, qué bendición, ¿verdad? Ya que así fue hace 6 meses, hermano Maynor, nos quedamos, pero unos cuantos, ahorita hay un buen número todavía, pues qué bendición. Esperamos que dentro de 6 meses, pues, vamos a dar la cena a las 9 de la noche, ¿verdad? Para que todos estemos. No, bueno, ahí está, hermano Maynor, otra promesa, ya con eso vamos aumentando más.
3: Muy bien. Dice por acá, promesa del hermano, del propietario de la nueva TV Aguacatán, con una promesa de 300 quetzales para mañana.
0: Amén, gracias hermano, gracias.
3: También ahí nuestro hermano René.
1: Es el hermano, dice, del propietario de la nueva TV.
4: No sé cómo se llama, ¿dónde está? El más pequeño, dice hermano Pedro.
3: No sé si es del hermano Andrés.
4: Así es, de Andrés. Están confirmando allá que es así, hermano Maynor. Gracias por su ofrenda que va a llegar para el día de mañana.
3: Sigue el hermano René me estaba escribiendo solo por la señal, pero ya llegó su mensaje. Dice una promesa de parte del hermano Evaristo Pérez con una cantidad de $100. También una promesa de Luis Pérez, también una cantidad de $100.
0: Gracias, Jesús.
4: Dólares, ahora 7.6050, pongámosle hermano Maynor, hermano Domingo.
0: Gracias, Señor.
4: Son dos hermanos de $100, va hermano Maynor.
3: De $200 serían 7.60, hace una cantidad de 1520 quetzales.
0: Gracias a Dios.
4: Fuerte los aplausos.
0: Palmas, hermanos, hermanas. Oh, Dios mío, gracias. Yo ven, hermano, los hermanos Pérez, hermano Barista, hermano ¿qué? Luis Pérez, gracias. Gracias, nos están visualizando, quizá. Dios le bendiga, la familia de hermana Abigail, son familia Pérez. Está llegando ofrenda, gracias a Dios, hermano. Ahora sí, ya, casi no hay. O por ahí va a venir, voy a venir, dice hermano Valeria. Porque él da seña, es porque va a haber algo.
4: Va, hermano Maynor está haciendo números de nuevamente, ¿verdad? Ya que no es fácil, ¿verdad? Pero también nos estamos gozando nosotros acá, los de... producciones, gracias por dar su tiempo, ¿verdad? Quizás el horario ya pasó, ya se culminó, pero ellos todavía están, ¿verdad? Agradecemos a ellos, los propietarios, todos los trabajadores, ¿verdad? Porque no es fácil también, pero agradecemos por ese arduo trabajo que sin ellos pues no se va a poder lograr, ¿verdad? Y gracias a los medios que estuvieron hoy y desde ya pues agradecemos también a los patrocinadores que ellos van a volver dentro de 6 meses, ¿verdad? Para seguir con nuestra actividad. Bueno, preparados porque hasta las 11 de la noche entre 6 meses.
3: Amén.
4: Así es, hermanos.
3: Ya llevamos una cantidad hasta el momento, una cantidad de 239,540.
0: Gracias a Dios, hermanos.
4: Repite, hermano, repetimos, para que alguien lo va a apuntar. Para
3: ya
4: que...
3: llevamos la cantidad de 239,540.
4: Casi llegamos a los... a los 240. Bueno, con todas las producciones para el día de hoy, uf, ya pasamos, ¿verdad? Pero, o sea, en ofrenda, ahí está, hermano Pedro.
3: Muy bien, si ya no hay notas, pues vamos a... ahí todavía.
2: Sí, solo ahí para saludar a nuestro hermano Evaristo Pérez, a nuestro hermano Luis Adrián Pérez. Bendiciones, hermanos, quizás que por ahí nos están visualizando a través de los medios en esta hermosa noche, pues son hermanos que sí, siempre han apoyado la obra del Señor en este lugar. Me recuerdo que sí, ellos han apoyado la obra del Señor en este lugar y pues es así, mis hermanos. Si ustedes están visualizando, pues es así como va el avance de la construcción del nuevo templo, ¿verdad? Quizás hace unos meses atrás, ellos o el hermano Evaristo estaba por acá, por Guatemala, y quizás sí vino en este lugar a ver la construcción, ¿verdad? Y sí nos ha apoyado y se lo agradecemos bastante. Y hoy en esta noche, pues, ya recibimos esa promesa y yo sé que él pronto va a mandar su promesa, ¿verdad? Bendiciones, hermano Evaristo Pérez, hermano Luis Pérez, también a toda la familia en general, muchas bendiciones. y esperamos de que el Creador derrame su rica bendición sobre su vida, su trabajo, a todo lo que emprenda en la vida diaria. Así que muchas bendiciones, hermanos.
3: Muy bien, hermanos, agradecemos ahí a los hermanos miembros de la iglesia local, ya que gracias a Dios, pues, ellos siempre han puesto sus ofrendas, y la verdad, pues, no hemos visto un miembro deportado de esta iglesia. Pues aprendemos, hermanos, aprendemos a sembrar en la obra del Señor, porque no es por interés, sino que Dios protege a los que dan de corazón, porque si nos damos cuenta en nuestra aldea, pues hay muchos que son deportados, pero en nuestra iglesia casi no hemos visto ni un miembro deportado, pues es gracias a Dios y por el fruto de sus ofrendas que ellos han brindado hacia la obra del Señor. Así que mis hermanos, los saludamos, los animamos. Yo sé que allá cuesta mucho el trabajo, pero también ellos han enviado sus ofrendas. Vamos a dejar un espacio a nuestro hermano Julio.
5: Bueno, buenas noches, buenas noches. Muy bien, hermanos, que Dios les bendiga, que Dios les guarde. Los que están allá en los Estados Unidos, con ese tiempo que está ahorita, es muy difícil. Porque en el 2018 también hay deportación. Pero yo pedí a Dios, tan siquiera 6 meses me das y voy a hacer una promesa. Tan siquiera es otro 6 meses, voy a hacer tan siquiera otro poco de dinero y me voy. Si me agarro, me voy, pero voy a hacer una promesa. Pero de los 6 meses llegó, hice mi promesa y pagué mi promesa. ¿Cuántos meses me dio el Señor? Otros 6 años más allá. Cuando empezó la otra deportación, ya no hizo promesa. Mejor me voy para Guatemala. La migración pasaba por ahí, como a 5 minutos de la oficina de la migración. Estamos viviendo en una renta, pero no pasó nada, ya no pedí al Señor, deme otros 6 meses, ya no. Si me voy, me voy. Pero no pasó nada, pagué mi boleta y me vine para Guatemala. Así es que hermanos, amigos, tíos, vecinos, hagan promesa ante Dios, pero de corazón, y Dios nos va a dar. Hay que hacer promesas. Y cuando hacemos promesa y cuando damos con todo el corazón, el Señor nos va a bendecir. En el tiempo, en el 2000, dimos el bloque al templo que ya lo botamos. El Señor nos ayudó también. La cocina también dimos el bloque para esa construcción. El Señor hizo una promesa, no tengo terreno, Señor. Pero el Señor nos dio y nos dio y nos dio. Ahora tenemos dónde. A traer un viaje de leña, a botar un palito. El Señor, yo no tengo terreno, hermanos. 10 varas tengo, solo para la casa. Pero empezamos a hacer el machimbre del templo de adobe. Hicimos el machimbre todo. Pero el Señor nos ayudó y nos ayudó. Por ahí dónde estar, hermano. Así es que hacemos promesa del Señor y el Señor nos da. Nosotros ya no vamos a ver mucho tiempo esta iglesia. Pero los que vienen de 18, de 15 años, de 10 años, hagan promesa al Señor. Ustedes van a gozar aquí en este hermoso templo que se está construyendo en este momento, en este día. Estamos, a veces que nosotros como el comité, a veces que estamos tristes. Vienen a ver el cielo falso, muy elevado. Ya llegaron dos. Hay unos que dicen, sí, este y este va, se va a hacer. Otros vienen, mejor ponemos ancla. Otros vienen, mejor ponemos horcones aquí, ahí si no. Mejor no así, si no. Ponemos en las paredes tampoco, también. Nosotros queremos que quede este libre. Y sin poner otros horcones aquí en medio, no da. ¿Verdad que no da o da? No da, pero el Señor tiene que mostrar, el Señor tiene que traer un trabajador que lo va a hacer este trabajo. Esperemos, hermano, entre un año a ver cómo estamos con esta construcción de este templo. Así es, hermano, yo les animo en el amor del Señor. Si quieren aprender, aprendemos, hermanos. Estamos en Estados Unidos, yo sé que allá vemos un poco de dinero. Aquí ya no podemos, pero están aprendiendo las hermanitas, los niños. En aquellos tiempos nosotros, ¿cuál ofrenda? Nada. Pero ahorita sí los niños están aprendiendo, así enseñamos que los niños aprendan también, para que así en el futuro ellos van a ser buenos. Así es, hermanos, que Dios los bendiga, que Dios les guarde y que Dios les cuide. Solamente hay que recomendar al Señor. Así es que, hermanos, gracias, y dejamos el tiempo aquí con nuestro hermano Maynor.
3: Muy bien, gracias ahí, hermano Julio, por las palabras. Nuestro hermano René también nos sigue escribiendo, dice por acá: yo hago una promesa de 50 quetzales para la construcción. Doy gracias a Dios por mi casita. Es parte de nuestro hermano René. Y también dice por acá: promesa de mi hermana Mercy Marilena, una cantidad de 100 quetzales. Y también de Julio López, una cantidad de 100 quetzales. Gracias ahí a nuestro hermano René por escribirnos, solo que por la señal, pero ahí está. Ya entregamos ahí la nota con nuestro hermano secretario.
6: Palmas, palmas todavía, hermanos. Es una bendición que sí, los hermanos aún todavía están colaborando. ¿Verdad que la oración vale, hermanos? Comités, sí, hermanos, siervas que están presentes, pues Dios les bendiga. Nuestros ancianos, estoy viendo todavía a mi papá, que a pesar de la edad, pero ahí está todavía con nosotros. Hermano Domingo, los más ancianos, pero ahí están. Hermano Felipe, hermana Francisca, les decimos que sí, tenga paciencia, hermanas y hermanos, todos los que están trabajando de la cámara, pues ahí tengan paciencia con nosotros. Y hermanos, los que están en Estados Unidos, todos los que estamos acá, ya va a llegar el momento que vamos a orar por ustedes, hermanos. Dios les bendiga con sus ofrendas, amigos, vecinos, circunvecinos, todos los que sí ofrendaron con nosotros. Dios les bendiga. Así como se siembra, así se cosecha, hermanos. Todos, hermanos del cuerpo oficial, tengamos paciencia. Creo que es el último recaudación que estamos con los hermanos del comité, y les decimos, hermanos del comité, ánimo. Hermanos del cuerpo oficial, ya hicimos lo que pudimos con ustedes, y Dios nos ha respaldado en diferentes maneras, hermanos del comité. Hermano pastor, Dios le bendiga, mucha paciencia por todo lo que está pasando con la mamá, pues paciencia, hermano. Hermana pastora, pues paciencia. Ministerio de Alabanza, hermano Fortunato, vocalista, mucha paciencia. Y le digo a los hermanos, cuerpo oficial, ya futuro, ya van a recibir también, hermano Genaro, hermano Rigoberto, que están aquí en medio nuestro. Solistas, cantantes, les digo que sigamos adelante siempre en las cosas de Dios. Amigos que están en Estados Unidos, Dios les bendiga. Ustedes han visto la mano de Dios por una promesa, porque sin Dios no podemos hacer nada. Y alejado de Él no somos nada. Si alguno dice todavía que yo puedo ser una promesa, ya estamos llegando en los últimos minutos, hermanos, y tengamos paciencia. Y les digo, comités, ánimo, hermanos. Desde el presidente hasta el último, estamos viendo, hermano Domingo, que hace un año ellos estuvieron acá todavía, hermano Ángel, pues hemos visto la bendición de Dios. Si trabajamos con voluntad, Dios nos respalda en diferentes formas. Si andamos en Estados Unidos, Dios está con nosotros en diferentes maneras. Pues Dios les bendiga, hermanos, y les animo. Si alguien dice todavía, doy una promesa, aquí estamos todavía, y va a llegar el momento que sí vamos a orar por todo en general, los que están en Estados Unidos, como dijo hermano Julio. Dios les bendiga, hermano Julio, que les comité, pues mucha paciencia, hermanos, todo, por si nos está viendo hermana Lucía todavía, hermano Bruno, gracias por todo el apoyo que ha hecho en la obra de Señor.
3: Muy bien, hermanos, ya que vamos a ver si no hay más ofrendas, ya no hay. Vamos a ver por acá, dice nuestra hermana Elizabeth López. Buenas noches, hermanos, quiero dar una ofrenda de 100 quetzales, paso a dejarlo.

0: Es todos los que están todavía ahí, nos reunimos un minutito, oramos y nos vamos, hermanos. Chonte, hermanos, hermanas, no tenemos palabra como decir con Dios lo que ha hecho por su gran bondad, que familia de Estados Unidos, que Ochiul, pues paciencia también, pero ya coral, y ya coral, hermano. Machiche ora, pero Dios así lo ha tomado el momento. Entonces, a través de la necesidad de la obra del Señor, son que hermanos, que mi hermano Genaro todavía está con nosotros. Que lo bendiga, su amada esposa, familia. Dios recompensará todos los sacrificios que se hace, se da, o el cuerpo, el tiempo, todo está en la mano de Papá Dios. Así que, ya vamos a orar, no sé.
1: Amén.
0: Para que
1: ahorita bajamos. Ya tenemos la cantidad de ofrenda, tanto en promesa y en efectivo. Ya tenemos una totalidad de ofrenda para esta hora de la noche. Pongan todos atención hemos llegado para esta recaudación 6 de septiembre 2026. Vamos a decir, hermano Minor.
2: Muy bien. Gracias, hermano, ahí por la paciencia. Yo sé que ya se fue la hora, pero valió la pena. Valió la pena, hermanos, durante todo, desde la mañana hasta en la hora en que estamos, tenemos una cantidad de 239,890
1: quetzales. Una vez más, total de ofrenda es de
2: 239,890 quetzales.
1: Fuertes los aplausos.
2: Pero ahora vamos a incluir lo que son los medios que están con nosotros. Vamos a sumar por acá. Vamos a ver un poquito por acá.

0: Si nos hicieran favor ahí, hermanos del comité, tal vez está la llave de la bodega para dar un poco de gasolina para nuestra planta, solo porque ya también ya no quiere dar más nuestra planta sin gasolina.
1: Muy bien. Estamos en los 239.890. Ahora vamos a agregar los medios y cabalito llegamos a la meta.
0: Amén.
1: Ahora el total general con promesas y ofrendas en efectivo, llegamos al total de
0: 251.890 quetzales.
2: Gracias a Dios.
0: Una vez más, este

0: Muy bien.
1: Muy bien, hermanos. Hemos llegado, alcanzamos la meta, gracias a Dios.
0: Ahí estamos, gracias.
1: Llegamos al punto final.
0: Amén.
1: Vamos a hacer la oración.
0: Vamos a orar.
1: Ya nos podemos.
0: Ven, hermano del grupo, vengas un minutito, oramos. Que Dios nos respalde, solista los que estamos. Chizalakey, vamos a terminar, hermanos motivadores, papás, mamás. Nos reunimos un momento, ven, hermano Genaro, un minutito, nos reunimos juntos, con este clausuramos, junto, hermano, la Unión Femenil, los flores, iglesia, hermano Lucía, todas esas flores, las comida y todo, Dios ha provido todo. Junto, hermanos, hermano Pedro, y tenéis todavía, Dios está con Dios. Dios tendrá planes, que aquel que hermanos, Shognay, Sakin out, Sakin ich, no sé cuántos, y más bajo otros 6 meses, y que el otro 6 meses,

0: otro que comentan y a ver qué plan de Dios. Dios bendiga a todo hermano del grupo, a todos en esta noche, y que Dios nos bendiga. Oremos, hermanos, así en esta noche. Padre, que estás en los cielos, Señor. Hace 6 meses y ahora aquí llegamos a la clausura, papá. Has sobrado, papá, has sobrado. Porque si tu presencia, el hombre no es nada, no es el hombre, no. Espíritu Santo, has tocado, llegó la mente, papá. Oh, Rababa y Shekin. Toda petición en esta noche, lo dejame en tu mano. Tantas peticiones. Para responde, papá. Señor, al Comité de Construcción, Cuerpo Oficial Unión Femenil, Producciones, Señor, pusieron los que patrocinaron los 6 producciones. Entre 6 meses hay 7 producciones. Dios mío, hermana Soliste, miembro general, las hermanas, hermanos ancianos, nuestros mayores. Dios mío, Padre, Padre Dios, hasta que llegamos, el grupo Cristo Salva, seguidores, cuarteto, todo, cantante, oradores, Dios mío, gracias papito, gracias papá, por todo en esta noche, peticiones, promesas, trabajo, tienda, negocio, está en tu mano, está en tu mano, está en tu mano. Enfermedades, se va. Estados Unidos, protege a tu pueblo, tus hijos. Promesas de dólares, Dios mío, de 10,000 quetzales a más, Señor. Tanto Dios mío, David, hermano Félix, hermano Alex, Señor Alexander, Dios mío, hermano Lucía y todo, papá. Se hizo todo, hermano, la familia, hermano Julio Gómez, con esa gran ofrenda, hermano Juan. A todos igual. De 5 quetzales o de 1 quetzal a 1,000 quetzales. Igual, bendícelo por igual. Padre Santo, en esta noche clausuramos en el nombre del Padre, en el nombre del Hijo, en el nombre del Espíritu Santo. Gracias porque has sobrado y ya lo dejame en tu mano este trabajo, Dios mío, en esta hora de la noche. Mira a mi esposa, mi familia, mi mamá, Dios mío, gracias por controlar todo, papá, en esta noche, Jesús. Amén y amén y amén. Buenas noches, hermanos, hermanas.
1: Una más para ustedes, todos, hermanas, bendiciones. Y a mi papá, mi hermano, mi reverendo Gómez, con su familia, Chiquén, desde la tarde, hermanos, Dios bendiga. En el nombre del Señor, bendiciones. Don Miguel, un abrazo, bendiciones. En el nombre de gracias por su apoyo.
2: Muy bien, mis hermanos, la mejor de las noches. De esta manera, nosotros por acá hemos llegado a la parte final de nuestra labor de transmisión desde la iglesia del Príncipe de Paz de la aldea Cancela, Huacatán, en lo que fue la recaudación de ofrendas y promesas para el cielo falso de dicha iglesia de esta localidad. De esta manera nosotros nos pasamos a retirar, no sin antes ahí agradeciendo la fina sintonía de todos los hermanos que comparten con nosotros a través de nuestra frecuencia 99.3 en FM, a través de nuestras plataformas digitales. Asimismo, les extendemos la invitación para el próximo 7 de marzo 2027, justamente en 6 meses estaremos de regreso con nuestros hermanos de la Iglesia Príncipe de Paz de acá, de la localidad de Cancela, para invitarlos a compartir y, por supuesto, llevarles una de las transmisiones más a través de nuestras plataformas digitales. De esta manera, nosotros nos pasamos a retirar. Les decíamos lo mejor de la noche. Nuestro compañero que se encuentra en cabina central a hacer el cambio correspondiente. Buenas noches.

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0: Las 7 de la mañana, 15 minutos.
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0: Las 7 de la mañana, 32 minutos.
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0: Las 10 de la mañana, 13 minutos.
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0: Ándale, pues, compadres, estamos aquí esta bonita tarde. Desde
1: ¡Pegando con todo!
0: Compadre, con estos muchachos.
2: Los dos de Tamaulipas. Así es, compadrito. Vámonos con este bonito corridazo que da por nombre Arturo el Rey. Y por Afinarte Music. Márquenle, compa.

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0: Las 11 de la mañana, 57 minutos.
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0: Las 14 horas, 31 minutos.
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0: Las 14 horas, 48 minutos.
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